0: Ya está, que tenga buena tarde, el camarada La Chulada.
1: Bueno, busca el mensaje completo, por favor, señor.
0: Mi César, buenas tardes. Ahorita si nos complace con una canción para mi camarada Miguel Aviña, una canción bonita. Saludos, mi César, que tenga buena tarde, el camarada La Chulada.
1: Mil gracias, Chulada, gracias por acompañarnos. Muy buenas tardes, unos 6:26 minutos de este lunes 3 de agosto, año 2026. Vamos con la música, aquí está esa de la banda Cuisillos, No Se Lo Digas a Ella.

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1: Son las 6 de la tarde con 30 minutos. Mil gracias, buenas tardes. Vamos con esto de La Arrolladora, Es Tu Perfume, aquí en el 103.3 FM. Es La Única.
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2: Solamente 25 minutos para que sean las 7. Continuamos con la música. Aquí está Bronco, el gigante de América, acompañando a los auténticos decadentes. Es tu forma de ser aquí en La Única.

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10: Seguimos con la música, estamos escuchando Grupo La Frontera y Maluma, ¿Por qué será? Aquí en La Única. Buenas tardes.

0: Contigo, César Hernández.
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2: Son las 7 en punto, excelente noche.
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2: Son las 7:01, seguimos con la música. Te quiero, te amo, ellos son pesados, los Pachoncitos, aquí en La Única.

0: Él es el potrillo Alejandro Fernández, aquí en La Única, Estos Celos.
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¿Qué onda, César? Buenas tardes. Oye, ¿me podrías conversar con una canción, porfa? La de Liberación. Ese loco soy yo. Para mi esposa Laura, de parte de su esposo Jesús. Nosotros escuchamos aquí en el Nibar. Excelente noche, César. Dios te

0: 7:14, escuchamos lo que es Ese Loco Soy Yo con Liberación aquí en La Única. Vamos con eso de Pancho Barraza y los Ciclones del Arroyo. Nube Viajera para ustedes aquí en La Única.
1: Julio Leyva y sus Ciclones del Arroyo. Y mi compa Pancho Barraza. Gracias, compa Julio.

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0: Bueno, Pancho Barraza y los Ciclones del Arroyo aquí en La Única con Nube Viajera. Y seguimos con más música. Lejos estamos mejor. Edén Muñoz. Son las 7:20.

0: Alex Fernández.
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1: Estamos escuchando a Carlos Rivera y Maluma aquí en La Única. Esto que suena es 100 años.

Son las 7:38, 7:38, dice por acá. Buenas tardes. Saludos para la gente del Carrizalillo con una canción de Los Felinos. A la familia Jara de la Cruz. Saludos. Buenas noches.

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19: Ellos son los Huracanes del Norte, los meros meros de la música norteña. Aquí está esto, titulado Exageras de Bonita. 12 minutos para que sean las 8.

0: Más te recuerdo, Julián Álvarez aquí en La Única, 5 minutos y las 8.
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0: Él es Leonardo Aguilar, estuve 5 minutos y las 8. Gracias por acompañarnos. Seguimos con más música en esta noche de lunes.

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Claro que sí, señora. Con mucho gusto. Octubre 13 del 2012. Los Ángeles, California. 8:59 de la noche. Esto es lo que decía

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1: Mil gracias por acompañarnos. Continuamos con la música. Son las 8:03. Estamos escuchando ese Marco Antonio Solís, Tres Semanas. Señora Tommy, gracias por acompañarnos. Como siempre, bien agradecido. Dios le pague. Gerardo Quesada, mi amigo, saludos. Buena noche.
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0: Allá en Villanueva, Zacatecas, como siempre, un saludo para ustedes. Gracias por acompañarnos. Saludos, muy buena noche. Escuchamos ¿Dónde estará mi primavera? Marco Antonio.
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Es Samurai, los guerreros del amor, los señores de Aguascalientes, aquí a través de la única, 8:30 minutos. El turno es para Yuridia. ¿Y qué tal si funciona?

Conectar si funciona. Escuchamos a Yuridia aquí a través de la única. Solamente 28 minutos para que sean las 9 de la noche. Seguimos con la música. Mensajito en el WhatsApp 493-141-1033. Está a sus órdenes. Dice: ¿qué tal, compañero? Muy buenas noches. Ánimo. Me puede poner una canción. El peor de mis antojos, de Joan Sebastián. Ah, qué antojado me salió. Está como yo. Ya se me antojaron unos ojitos de agua puerca. Bueno, ¿para qué le digo, verdad? ¿Para qué le digo, señor? Vamos con la música, Miguel Aviña. Gracias por acompañarnos. Excelente noche.

Por andar de travieso, compañero. Ya ve cómo son las cosas, ¿no? Hombre, estamos escuchando esto que es El Peor de los Antojos, algo de Joan Sebastián, aquí en el 103.3. Bueno, vamos con más música, pero vamos a hacer un corte comercial. Vamos a escuchar nuestro corte comercial y regresamos, ¿sale? Pero antes, tengo esto. Aunque aquí... 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

gracias por acompañarnos. Excelente noche. Ya nos falta más poquito, Nos falta más poquito. 1:15 y nos vamos a descansar. Mientras tanto, déjenme les saludo con muchísimo gusto con esta canción de Miguel y Miguel. Una canción de la inspiración de Don Serapio Ramírez, Mi Juventud de los 40. Y ya que andamos pisando callos, déjenme le mando saludos también, porque luego me regaña Don Manuel Ibarra, vecino. Saludos con muchísimo gusto, maestro. Gracias por acompañarnos, que la pasen muy muy bien. Ojalá y no me lo regañen esta noche, ¿sale? Aquí está Mi Juventud a los 40. 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

Grupo Límite, ¿no? En punto escuchamos lo que es Veneno aquí a través de 103.3 FM. Mil gracias, excelente noche. 9 en punto. Dice por acá este mensaje que nos está llegando. Dice la canción de A mí me gustas tú, de Los Rojos y de Duelo. El saludo para Anita allá en Río Grande, Zacatecas. Saludos, excelente noche. El saludo de parte de Miguel Aviña. Gracias por acompañarnos. Aquí está esto.

Los Rojos y Oscar Iván, de Grupo Duelo, aquí en La Única. Escuchamos A Mí Me Gustas Tú, nada más. Y aquí andamos por allá en Texas. Bueno, es Roma, Texas, Oscar Iván. Ellos son Grupo Intocable. Estamos escuchando Invisible.

0: muy buenas noches. Un saludo acá desde Dallas, Texas, para la comunidad del centro que te estamos escuchando. ¿Me podrías complacer con una canción de Laberinto? Ay, por favor, la de Nube Gris. Gracias, César, yo escucho la única.
1: Le mandamos esto que es el lindo enamorado, algo de Laberinto, aquí en La Única. 9:11, seguimos con la música. Mil gracias, excelente noche.

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2: El maestro Neto Solano y la banda Maguey, Dos Gotas de Agua aquí en La Única. 9:17 minutos, seguimos con la música.

0: César, seguimos escuchando La Única a todo volumen. ¿Me podrías complacer con la canción de Mi Yo de Antes de Eden Muñoz, por favor, para escucharla aquí en Dallas, Texas? Gracias, yo escucho La Única.
1: A los amigos ahí en Dallas, Texas, mil gracias por acompañarnos, por la sintonía. Saludos, que la pasen muy muy bien, excelente noche. 9:24 minutos, vamos con esto de Eden Muñoz, es Mi Yo de Antes.

A mí que me quedo con Invasores de Nuevo León aquí en la única 9:30. Seguimos con la música. Vamos con las señoras de una agrupación originaria de Guadalajara, ¿verdad? La voz de Pepe Morfín, la inspiración del fresnillense Iván Díaz. Vamos a escuchar esto que es Historia Sin Fin. La luna, en brazos. Ellos son los señores de Banda Machos. Vamos con la canción completita, ¿no? Por favor. Mil gracias. Buenas noches.

Es parte de mi corazón, Sin Bandera y los Cumbia Kings aquí en La Única. 24 minutos para que sean las 10 de la noche. Vamos con este mensajito. Dice: buenas noches, te escuchamos acá en Betagrande con la canción Cuando Llegaste Tú, de Ringo Tobar. Claro que sí, excelente noche. Vamos con ella.

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Maestro Lo Grande con Rigo Tobar. Cuando llegaste tú, lo tuvimos aquí a través de La Única. Para todos ustedes que nos acompañan en esta noche, noche del lunes 3 de agosto del año 2026. Mil gracias, excelente noche. Dice por acá, saludos. Saludos para Eric González Varela. Nos acompaña en San Antonio del Ciprés, de parte de todos amigos, especialmente de Marcos Guzmán. Marcos, gracias por acompañarnos. Felicidades para Eric, que el día de cumpleaños me pide esta canción de Marco Antonio Solís y los Bukis. Sinceramente, que le vaya bien. Gracias, buena noche.

0: Solamente 16 minutos y las 10.
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0: Compadrito Santos, gracias por acompañarnos, la mejor de las noches. Usted tranquilo, por favor, no porque esté ya de descanso, haga eso. Aquí.

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1: ¿Quién pierde más? Es Bronco, aquí en la única. 493-93-261-51 está a sus órdenes. Vamos a escuchar una agrupación que está cumpliendo 21 años ya de haberse formado. Ellos son los herederos de Nuevo León. Esto que vamos a escuchar, No Puedo Detenerte.

Bueno, voy a interrumpir esta canción porque me están pidiendo una canción y no puedo irme sin complacerla. Es el kilómetro 1160. Dice por acá el saludo. Amigos, somos de Rock Florido. Estamos aquí en el taller de Nachita con la canción El kilómetro 1160. Andamos trabajando todavía. Saludos, que la pasen muy, muy bien. Y yo con esto me despido. Pasen buena noche. Hasta pronto.

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1: Es calibre 50, chiquito.

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2: En este momento, mientras escuchas estas palabras, tu cerebro está haciendo algo extraordinario. Está interpretando sonidos, convirtiéndolos en lenguaje, buscándole sentido y al mismo tiempo manteniéndote respirando, parpadeando y con el corazón latiendo. Todo eso en menos de un segundo. Y lo más sorprendente, el cerebro que hace eso hoy no es el mismo que tenías hace 10 años. Porque tu cerebro nunca deja de cambiar. El cerebro no es una estructura fija, sino un sistema dinámico que se transforma a lo largo de toda la vida. Todo comienza en el vientre materno, donde se forma un cableado cerebral único para cada persona, tan irrepetible como una huella digital. Ese cableado es como el hardware de una computadora. Establece los circuitos básicos que nos permiten respirar, dormir y succionar apenas nacemos. Después del nacimiento, llega la infancia. Y ahí, el cerebro se convierte en una esponja. Cada estímulo, una caricia, una canción, un juego, funciona como un programa de software que se instala sobre ese hardware inicial. Las conexiones entre neuronas se multiplican a una velocidad impresionante. Por eso, la infancia es la etapa de mayor plasticidad cerebral, la capacidad del cerebro para transformarse en respuesta a lo que vive. Luego viene la adolescencia. Y aquí pasa algo fascinante. El cerebro empieza a afinar sus conexiones. Fortalece las que más usa y elimina las que no necesita. Pero atención, el lóbulo frontal, que es donde se toman decisiones y se controlan los impulsos, todavía no está terminado. En muchos casos, no madura completamente, sino hasta después de los 21 años. Por eso, en la adolescencia, es común actuar sin medir riesgos y buscar la gratificación inmediata. No es rebeldía, es biología. En la adultez, el cerebro alcanza su mayor estabilidad. Las redes neuronales están mejor organizadas, lo que permite pensar con mayor claridad, regular las emociones y tomar decisiones complejas. Pero estable no significa estático. En esta etapa, también pueden aparecer desafíos emocionales como el estrés, la ansiedad o la depresión, porque en el cerebro siempre conviven emociones positivas y negativas. Y mantener el equilibrio depende mucho de cada persona. Y cuando llega la vejez, aunque la memoria a corto plazo puede fallar y algunas conexiones disminuyen, el cerebro sigue siendo capaz de aprender, de adaptarse, de sorprendernos. La experiencia acumulada fortalece capacidades como el juicio y la reflexión. Envejecer no es apagarse, es cambiar de ritmo. ¿Cómo cuidar este órgano extraordinario? Existen tres claves. Actividad física para oxigenar el cerebro. Estimulación intelectual para forzar la neuroplasticidad. Y convivencia social, porque el cerebro humano está diseñado para relacionarse con otros. El aislamiento y la soledad lo dañan. La conversación, la colaboración y el afecto lo protegen. Porque entender el cerebro, como dice esta gran científica mexicana, es entendernos a nosotros mismos. Con información de la doctora Herminia Pasantes, pionera mexicana en neurociencias e investigadora emérita del Instituto de Fisiología Celular de la UNAM. Les saluda Mónica Genis.
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0: Hola.
1: ¿Cómo estuvo esa clase de hoy?
0: Bastante bien. ¿Llevas mucho tiempo esperándome?
1: Un poco, pero te quiero mucho, mi amor.
0: Sí, pero por favor, apúrate que pueden vernos.
1: Bueno, pero ¿hasta cuándo vamos a seguir ocultando lo nuestro? Es que no te das cuenta.

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0: Señores, miren la vaina. Los amo. Costumbre.
1: Muchísimas gracias. Esa es una de las otras.

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música a cargo de Julio Preciado, aunque no sea conmigo, se titula esta rolita que acabo de escuchar. Buenos días, avanzamos, ya son las 6 de la mañana con 19 minutos y 13 grados. La temperatura al momento aquí en Fresnillo está fresquecillo. Hay humedad en el 90% en este momento. La temperatura máxima el día de hoy será de 25 grados, 2 grados más que el día de ayer, y pues bueno, al menos el día de hoy nos dice que será un día con cielo un poquito más despejado, igual a comparación que el día de ayer, que hubo más nubosidad, y ahorita está más despejadillo que ayer, ¿no? Pues bueno, día soleado, despejado, un poco de nubosidad, sí, y también tenemos probabilidad de lluvia a la 1, 2 de la tarde, 25%, pero por ahí de las 6, 7 de la tarde, noche, tenemos un 45% de probabilidad de lluvia, igualmente para las 10 de la noche. Y los vientos, se espera que estén en calma el día de hoy aquí en Fresnillo, ¿sale? Ahí está el meteorológico. Salga con una chamarrita porque sí está fresco, ¿eh? Avanzamos, muy buenos días. ¿Dónde nos andan acompañando ya? ¿Dónde andan ya bien activos con la única?

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2: ¿Alguna vez has escuchado a alguien decir, me cayó la solitaria, y no sabía si era un chiste o algo real? Pues es muy real. La solitaria es un parásito que puede medir hasta 7 metros de largo. Imagínate un gusano del tamaño de un poste de luz viviendo dentro de tu intestino. Pero lo más preocupante no es eso. Lo peor ocurre cuando sus larvas llegan al cerebro. Su nombre científico es Tenia solium y su ciclo de vida es un viaje complicado entre cerdos y humanos. Todo empieza cuando un cerdo criado en traspatio y sin control sanitario come algo contaminado con heces humanas que contienen huevos del parásito. Dentro del cerdo, esos huevos se convierten en larvas que se alojan en los músculos. Si una persona come esa carne cruda o mal cocida, las larvas llegan a su intestino, se pegan a la pared y crecen hasta convertirse en el gusano adulto, la famosa solitaria. Eso se llama teniasis. Pero si lo que una persona ingiere no son las larvas, sino los huevos del parásito, por agua o alimentos contaminados, el asunto se pone grave. Las larvas pueden viajar por la sangre y alojarse en músculos, ojos o, en el peor de los casos, en el cerebro. A eso se le llama cisticercosis. Y cuando llega al cerebro, se convierte en una neurocisticercosis, la forma más peligrosa. Puede provocar epilepsia, dolores de cabeza intolerables e incluso la muerte. De hecho, es la primera causa de epilepsia adquirida en adultos en muchas regiones del mundo. Este parásito tiene un truco maestro. Es capaz de engañar al sistema inmunológico, transformando la respuesta inflamatoria del cuerpo en una respuesta antiinflamatoria que le permite vivir años dentro de los tejidos sin causar síntomas. Es como un intruso que entra a tu casa, desactiva la alarma y se queda viviendo ahí sin que te des cuenta. El problema está ya cuando la larva muere, ya sea por medicamentos o por edad, y libera sustancias que desatan una inflamación brutal en el cerebro. Paradójicamente, muchas veces los síntomas más graves no los causa el parásito, sino la propia defensa del cuerpo al intentar eliminarlo. En México, los casos de cisticercosis han bajado mucho en las últimas décadas. Hoy se reportan menos de 300 al año. Pero la enfermedad no ha desaparecido. La Organización Mundial de la Salud la tiene entre sus prioridades de eliminación para América hacia 2030. Y es que persisten comunidades donde la falta de agua potable, el manejo inadecuado de excretas y la crianza de cerdos sin control sanitario mantienen vivo el ciclo del parásito. Mientras tanto, se investigan moléculas del parásito que podrían convertirse en blancos para terapias más precisas, que ataquen al invasor sin desatar la tormenta inflamatoria. Erradicar la cisticercosis no depende solo de eliminar un parásito, sino de transformar las condiciones que le permiten existir. Cocinar bien la carne de cerdo, lavarse las manos, tener acceso a agua limpia, suena sencillo. Pero para millones de personas en México todavía no lo es. La lucha contra la solitaria es una lucha contra la desigualdad. Con información de la doctora Lucía Jiménez García, de la Facultad de Medicina de la UNAM. Les saluda Mónica Genis.
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6: Son las 6:29.

Avanzamos, buenos días, la bandita ya activa. Nos andan sintonizando ya algunos rumbo a la chamba. También nos dice por acá que quieren mandar saludos para la señora Mari Torres, porque el día de hoy es, dice, su cumpleaños. Así es que, señora Mari, pásala de lo mejor. Ahí en Río Florido nos está acompañando. ¡Felicidades! ¡Feliz cumpleaños!

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2: Buenos días. Te saludo con gusto en la mañana de este que es el martes. Martes. 4 de agosto. Estamos en la semana número 32 ya, ¿eh? Martesito sabrosón, buenos días.

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2: 4 de agosto, día martes, memoria San Juan María Vianney, presbítero alias el cura de Ars. Modelo de pastor de almas. Entregado de lleno al anuncio de la palabra de Dios, al ministerio de la reconciliación, a la penitencia y a la oración. Así introduce el misal romano. En ciertas horas se percibía en su rostro un amor que lo transformaba. Aquel fuego procedía de la Eucaristía que celebraba fervorosamente y adoraba con toda su fe. 1786-1859. Es el patrono de todos los párrocos del mundo. ¿Y quién es el párroco? Pues es el sacerdote que tiene la encomienda del cuidado pastoral en una parroquia. Escuchemos la palabra de este día. Del libro del profeta Jeremías, capítulo 30, algunos versículos escogidos. Por tus enormes pecados te he tratado así. Yo haré volver a los cautivos de Israel. Y del Santo Evangelio según San Mateo. Iniciamos el capítulo 15. En aquel tiempo se acercaron a Jesús unos escribas y unos fariseos venidos de Jerusalén, y le preguntaron: ¿por qué tus discípulos quebrantan la tradición de nuestros mayores y no se lavan las manos antes de comer? Jesús llamó entonces a la gente y le dijo: escuchen y traten de comprender. No es lo que entra por la boca lo que mancha al hombre. Lo que sale de la boca, eso es lo que mancha al hombre. Se le acercaron entonces los discípulos y le dijeron: ¿sabes que los fariseos se han escandalizado de tus palabras? Jesús les respondió: las plantas que no haya plantado mi Padre celestial

0: Karen, ser pastor. Ser pastor en el tiempo de hoy. En este, con todo un entorno no muy favorable en el mundo. Así es, y escuchar esta palabra desde este ángulo, pues nos da la idea que tenemos que revisar en nuestra propia vida. La primera lectura habla del proceso de la conversión, con todo y figuras de las que usa Jeremías. Con todo eso hay un proceso, que hay una invitación a la conversión. Todo empieza con un comienzo trágico. La fractura incurable, la llaga sin remedio, y desembocan en la consoladora fórmula de alianza. Ustedes serán mi pueblo y yo seré su Dios. Pienso en ese proceso permanente de conversión en nosotros, pastores. Y también somos, pues, no dejamos de ser cristianos. Como decía San Agustín, con ustedes soy cristiano, para ustedes soy obispo. Al sacerdote, al pastor, no se le ahorra ese trabajo de base, ser cristiano. Pues bien, Jesús perdonó a todos, pero no pudo con los rigoristas, con los leguleyos fariseos. Su cumplir por cumplir los hace ciegos. ¿Quién se va a fiar a su guía? Implícitamente Jesús los identifica con la cizaña de su parábola, pues la alusión que hace a ellos habla de las plantas que no ha plantado el Padre. Esto también me hace pensar. Es un tema delicado que uno se autocritique, que se ponga ante el espejo de lo que Dios quiere. Es buena oportunidad. Sí, damos gracias a Dios porque nos ha llamado, nos ha elegido y nos ha ungido y nos ha enviado. Pero también es la oportunidad de pensar qué tan buenos pastores somos. ¿Somos esos pastores que cumplen, que escuchan y cumplen la palabra escuchada, la palabra vivida? ¿O somos ciegos, guías ciegos? Ah, caray, a mí me hace pensar mucho todo eso. Por eso sigan rezando por nosotros. No somos perfectos. Tenemos muchas limitaciones. Es mucho más grande la gracia de Dios, claro que sí. Pero también el sacerdote se cansa, se agota. A veces hasta quisiera tirar la toalla. Por eso es tan importante su oración. Te pido, Padre Todopoderoso, por mi párroco. Renueva tu santidad en su corazón, para que sea con su conducta ejemplo de vida. Que por su predicación dé fruto en nosotros tu palabra. Que sea fiel dispensador de tus misterios, del agua santa, del pan consagrado, del perdón misericordioso, del consuelo propicio. Es día martes. Un abrazo a cada uno de mis hermanos sacerdotes párrocos. ¡Buen día!
1: Son las 7 con un minuto. 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
2: Oye, quiero mandar un saludo para la familia Arellano Ortega, que escucha por ahí en La Pimienta, Zacatecas. Y un saludo también para el Poncho, que anda ordeñando las vacas, mi Goody. Ahí sí nos das favor con una canción de la Jenny Rivera, la que sea, mi Goody, la que sea. Y yo escucho La Única, mi Goody.
3: Ahí está, arrancando con la diva de la banda, Jenny Rivera, y el tema titulado Basta Ya. Se los vamos a mandar con gusto. Y ahí está su saludito ya al aire. Sale, son las 7:02 y estas son las complacencias. ¿A ti qué traes ganas hoy de escuchar una buena rola? Mándame tu audio y dime, yo escucho La Única.

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1: Oye, ¿puedes mandarme un audio? Decirme, Woody, buenos días. Es la primera vez que te mando un audio, primera vez que te pido una rola. Dime cuál quieres escuchar, ¿sale? Y dime dónde nos andas escuchando en esta mañana. Ahí está el 493-141-1033. Ahí puedes dejar tu petición.

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1: Buenos días, mi Woody. Si me complace la canción de la banda Machos, la de Jineteando, aquí para los que andamos cortando chile aquí en la colonia Morelos. Mire, y aquí escucho la única aquí en la colonia Morelos. Gracias, mi Woody.

0: días, mi Woody. Buenos días. Un saludito acá para los finicheros de Norte Carolina, mejor conocidos como las Polvaderas Show. Ahí con la cancioncita de los tenis mágicos de la pequeño.
1: Son las 7:12.

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9: Buenos días, Woody. Un saludito ahí para toda la raza de San José de Lourdes, Río Florido, San Gabriel y ahí todos los alrededores. Para todos los finicheros que andan haciendo sus cochinaditas. Woody, ahí con una rola de Javier Torres, la de Mujeres Bravas. Ahí porfas.

0: Buenos días, Goody. Acá saludándote desde el Gabacho Loco. Te quería pedir una canción de Aarón y su grupo Ilusión, una buena que tengas por ahí. Ahí, por favor. Yo escucho la única.
1: Amigos,
2: Vámonos
1: si
2: con una de Aarón y su grupo Ilusión, que tenía yo
1: quieras,
2: mucho que no escuchaba una de ellos, ¿eh?
1: por aquel.
2: Todavía son las 7 de la mañana con 32 minutos. A ti que nunca me has pedido una rola, mándame tu audio y dime, yo escucho la única.

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7: Mi buddy, buenos días, desde acá de Calera. Échenos una rolita para acabar de despertar, que andamos medio dormidos. A ver si tiene la de Arriando la Mula. Saludos de acá de Calera, mi buddy. De Barrotes el George. Gracias, buen día. Yo escucho La Única.
8: Sale, gracias a ustedes por andar acá en nuestra sintonía, ¿eh? Y para que se les quite lo modorro. ¡Ánimo! ¡Es la R15!

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2: Ahí está, nos lo están solicitando. Andan ya en la chamba, en la obra. Muy buenos días. La música de Los Invasores.

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1: Ya son las 7 de la mañana con 53 minutos, 7:53. ¿Sí le dije el clima el día de hoy? No, se me hace que no, ¿verdad? O sea, ahorita en el espacio de las complacencias. Pues bueno, al momento tenemos una temperatura aquí en Fresnillo, Zacatecas, en esta mañanita despejada ya de 15 grados centígrados. Va a ser un buen día. ¿Hay probabilidad de lluvia? Sí. Ahorita les comparto la información ya completita, actualizada y todo el cotorreo, ¿sale? Así es que, pues bueno, vámonos con pues ya la parte final. 7:53, casi 54 minutos. De este que es el martes 4 de agosto.
2: Rosa.
1: Vamos a una cumbiesota. La Pantera Rosa. Chicos de barrio.

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2: Son las 8 en punto. 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
1: Son las 8 de la mañana con 4 minutos. ¿Cómo estás? Buenos días. 8 de la mañana, 4 minutos. Sí, dije 8:04, ¿verdad? ¿Cómo están? Buenos días. Bienvenidos al show más perrón de la mañana. ¿Dónde? Aquí. El Good Morning Show, la única. 103.3 FM. Les saludamos con gusto a través de esta frecuencia. Muy de mañana, como siempre, ¿verdad? Hoy es martes 4 de agosto 2026, es la semana 32. En la mañana le dudé, dije, es martes, es miércoles, andaba cuatro. No, es martes 4 de agosto del 2026. Es la semana 32, 215 días transcurridos, 150 días por transcurrir. Hoy es santo de Eufronio, de Juanma Vianey, o Juan Marí, ¿cómo es? Juanma Vianey, así dice. También de Aristarco y de Eleuterio. Híjole, no conozco a nadie con nombres como Eufronio, Juan Manuel Ney, Aristarco tampoco. Eleuterio sí. Tenía yo un compañero en la universidad que era de Oaxaca. Se me hace que sí, era de Oaxaca. Y le decíamos, ¿qué onda, mi L? Bueno, así lo conocimos como L. ¿Cómo te llamas? No, me llamo Eleuterio. Y le decíamos el L. Eleuterio. Así es que, pues, de ahí en más no conozco a nadie, fíjate. Si usted conoce a alguien con estos nombres, Eleuterio, Aristarco, Eufronio y Juanma Vianey, es que así dice, no sé si es Juan Manuel Vianey o Juan María Vianey, no sé cómo sea. Pues bueno, dígales, pues, que me hace que es el día de tu santo, el día de hora, tú. Sí, saludar a las personas que están cumpliendo años el día de hoy. Muchísimas felicidades a usted que nació un 4 de agosto. Que la pase bonito y como pastel y ensalada de codito. O ensalada de pollo sin pellejos. Pues continúa el verano, muchachos. Y así es como andamos, pues prácticamente arrancando el mes de agosto. Le pregunto, ¿cómo va su mes? ¿Cómo va su inicio de mes? ¿Cómo va su arranque? ¿Va bien? ¿Va mal? ¿Qué rollo? Ayer... Chipichip, ayer estuvo medio raro, ¿verdad? Ayer estuvo medio raro en las cuestiones del mentirológico. Pero échamela.
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1: Hay que ponerle el servicio mentirológico. Ayer había pronóstico de lluvia, se nubló bien perrón acá para el norte. Como que de esas veces que dices, va a caer un aguacerazo. Pues yo donde andaba, no, en mi rancho no, que te estoy hablando por ahí de las 2 de la tarde más o menos, no llovió. O bueno, donde yo andaba no estaba lloviendo. Y luego ya bajé al centro y no. Y luego me vine para acá, para la industrial. Pasé justamente por aquí, por la Glorieta Hombres Ilustres, subí aquí a la radio. Y luego para acá, para la industrial. Y acá sí llovió, tú. Y luego ya prendí el radio y los dos carnales estaban diciendo, no, que acá sí llovió. Y que hasta ahí, carnal, estaban diciendo los dos carnales. Y dije, chis, pues donde yo andaba no llovió. Y había mucha corriente de agua en la calle. De que, pues llovió sabroso acá, para este lado. Pero del lado del que yo andaba no llovió. Se me hace bien cura eso. Pero bueno, anduve ayer en Zacatecas, allá no llovió, pero ya estaba haciendo un frío, un fresquecito sabrosón por ahí de las 8 de la noche más o menos, estaba sabrosón el fresco, y llegamos ya nochecilla, ponle tú a las 9, y lo que hicimos, no, pues a cenar y a mimir, y aquí andábamos, fíjate, gracias a Dios. Y hasta el momento tenemos 16 grados centígrados. Sí, está más despejado. Mira, está bien bonita la mañana, despejadita. Hasta me dan ganas de ahorita llegar a lavar. Cabo, si hay agua, si cayó agua. A lavar, para aprovechar el solecito. Porque más al ratón ping-pong Hay probabilidad de lluvia a las 6 de la tarde de un 65%. Y luego a las 9 de la noche y hasta las 11 de un 35% de probabilidad de lluvia. Y la temperatura máxima hoy será de 25 grados. Los vientos se espera que estén en calma. La humedad a las 6 de la mañana estaba en el 90% y ahorita se ubica en el 80% y va bajando poco a poco. Ese es el mentirológico para el día de hoy, martes. Sí, habrá solecito, pero también probabilidad de lluvia. ¿Ha quedado usted informado? All right. Ahí está la información. Reitero la cuestión. ¿Cómo va su mes? ¿Cómo va arrancando el mes de agosto?

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0: Oye, buenos días, ya son las 8 de la mañana con 26 minutos. 8:26. Martes 4 de agosto, ¿cómo anda la banda? Amigos en Río Florido, era. Dice, desde el bello puerto de Río Florido, acá me mandan un video. Era puro, dice mi morrillo, puro trocker. Ayer me topé uno de esos en la carretera, bueno, en el tramo Calera-Zacatecas, pasando la, bueno, justamente me percaté del aeropuerto a Zacatecas, en ese tramo, y me iba topando mucho chile ancho, así en la carretera, así iba manejando y un chile ancho tirado, y ah, caray, ¿qué traen? Y luego más adelante otro en el otro carril. Caray, hasta dije yo, los chiles anchos vendrán circulando, digo, qué rollo. Y como me fui sin comer, dije, a lo mejor ya estoy alucinando. Andaba hambreado, me iba imaginando unos chiles anchos ahí en la carretera. Y luego dije, ah, caray, mira, y si me bajo y agarro así, lo hacemos un chilito relleno. Y eran unos santos chilononones, se veían grandesones, Y ya más adelante me topé, iba un, pues, lo que, ¿cómo se les conoce? Como Tortons, ¿no? A estos camiones. Iba lleno de chile ancho, pero llenísimo, me parece que hasta se iban tirando. Y le digo a mi señora, era fácil, ahorita hubiéramos recogido unos 10. Casi le digo, bájate, pues párate, no, así mero, bájate. Simón, no sé de dónde venía y a dónde iba, pero llevaba chile ancho. Acá, amigos de Río Florido, que andan cargando, que andan, que andan fleteando, qué rollo. Dice, feliz martes, Dios bendiga tu vida, multiplique tus bendiciones, te llene de salud, amor y felicidad, y que todo lo que realices hoy sea bendecido. Amén, Jesús. Buenos días. Nos mandan acá una imagen así, Bueno, pues así las cosas, muchachos, en esta mañanita de martes. Vámonos con la siguiente sección del otro lado del estudio que tenemos, Gudiberto.
1: Esto pasó un día como hoy.
0: Vámonos con la CEFE, vamos a la clase de historia. ¿Se acuerdan que un día como hoy, de 1792, nació Percy Bysshe Shelley, uno de los máximos representantes del romanticismo inglés? ¿No se acuerdan? No, pues, sabe ni yo, ¿verdad? ¿Sabe qué será? Ni siquiera le sabemos al romanticismo inglés. ¿Sabrá Dios qué será eso? ¡1892! Cuenta la historia que Lizzie Borden fue acusada del asesinato con hacha de su padre y su madrastra, uno de los casos criminales más famosos del gabacho loco. En 1914, Reino Unido declara la guerra a Alemania tras la invasión alemana de Bélgica, ampliando el conflicto de lo que fue la Primera Guerra Mundial. También un día como hoy se recuerda a este personaje histórico de la Segunda Guerra Mundial, si no me equivoco, fue por allá en 1944, que un día como hoy, según las pues los datos, que no precisan una exactitud, pero bueno, hoy se recuerda a este personaje de Ana Frank, porque un día como hoy de 1944, según algunos datos, fallece Ana Frank. Dice que la fecha exacta de su muerte es desconocida, pero un día como hoy se corresponde a su arresto. Hay una película que yo no la he podido ver completa, que es la historia de Ana Frank. Hay un libro, de hecho, de Ana Frank. Van a decir, ¿y qué? ¿Quién fue ella o qué rollo? Pues bueno, ella fue una muchacha que vivió el, ¿cómo le llamaron el holocausto de la Segunda Guerra Mundial? Vivió escondida en un sótano de una casa ¿sabe cuántos años? Y que en un descuido, ¡fum! Los agarraron, se los llevaron al. Y los fallecieron. La historia de Ana Frank. Muchos han leído esta historia o han visto la película. Pues bueno, un día como hoy se recuerda al menos su arresto y deducen pues que también su fallecimiento. Un día como hoy de 1961, Barack Obama nace en Honolulu. ¿Cuántos son? 40, 50, 60 y son 65 años cumple. Es su cumpleaños, ¿verdad? Barack Obama, presidente de los Estados Unidos. ¿Y qué temas tenemos? En el 2007, la sonda Phoenix es lanzada con destino a Marte para estudiar la presencia de agua y las condiciones del suelo marciano. Un día como hoy, también un evento que pues marcó a muchas personas. Hay película también de este evento. Por allá en el 2010, un derrumbe en la mina San José dejó atrapados a 33 mineros a más de 700 metros de profundidad, iniciando uno de los rescates más seguidos del mundo. Si no me equivoco, fue en Chile. Una cobertura justamente según la película. También un evento que muy mediático a nivel internacional. Sí, y si no me equivoco, afortunadamente rescataron a todos los mineros después de varias, como luego dijeran, hazañas de rescate. Hasta la NASA, creo, tuvo que ver ahí en esa cuestión del rescate. Hay película también de esta historia, ¿eh? Está chida, véanla. En el 2020, un día como hoy, una enorme explosión en el puerto de Beirut causa más de 200 muertos y miles de heridos, convirtiéndose en una de las mayores explosiones no nucleares registradas. Acá en México corría el 4 de agosto de 1569, un día como hoy, fallece en el convento de San Francisco. Esto en la Ciudad de México, el ilustre Fray Toribio de Benavente, defensor de los indios. Es lo que recordamos el día de hoy en las efemérides. Ya son las 8 de la mañana con 34 minutos. Permítame usted hacer una pausa comercial y regresamos con más de esto que es el Good Morning Show.
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1: Son las 8 con 38 minutos.
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La guerra lota. Montes de Durango, cuando lanzaban estas rolas. Ya salió la nueva de Montes, ¿ya lo viste?

0: Montese Durango, Espero. Tundis, tundis, tundis. Las 8 de la mañana con 45 minutos. Tenemos cumpleañeros, vamos de volada.
1: Ahora si dinos, ¿quién está cumpliendo años?
0: Dígame, mándeme su audio, dígame quién está de Happy Birthday to you. A usted que nació un 4 de agosto, muchísimas felicidades. Que le lleven ensalada, pastel y gelatina. Una gelatina de esa, ¿cómo le llaman? De las de colores, de cuadritos de color, de mosaico. Una de mosaico con lechera. ¡Ah! Cállate los ojos. Bien sabroso. Bueno, buenos días.
2: Buenos días, mi Uri.
0: ¿Para quién la felicitación, oiga?
2: Una felicitación para Pedro Cervantes Alviso.
0: Ajá.
2: Aquí en Colonia Montamarina está cumpliendo su 55 aniversario.
0: Muy bien, ¿de parte de quién el saludo?
2: De parte aquí de sus compas.
0: Bueno, pues ahí está la felicitación para Pedro y aquí sus mañanitas, ¿eh?
2: Ándale, muchas gracias, amigo.
0: Sale, gracias, hasta luego.
3: Y placer felicitarte.
4: Quiero que me complazca, por favor, con las mañanitas, especialmente para Georgina Guadalupe Bautista Nieto. Ella escucha en la India Pánuco, de parte de su familia. Gracias, que la queremos mucho, amiga.
0: Felicidades, ahí háganse una gelatinita, que se me antojó. A mí se me antojó.
5: Por eso el happy birthday to me, de mí. Felicitaciones de parte también de mí. Yo escucho la única acá en Utah, ya se la you know.
0: Oiga, Mike, ya tiene usted un chorro de rato que se comunica, si no es que diario, pero sigue con nosotros, y yo nunca le he preguntado cómo se llama. Así es que dígame su nombre para felicitarlo allá a la bandita teipera de Utah. Sí creo, no, nunca le he preguntado cómo se llama, para felicitarlo. Bueno, buenos días.
6: Buenos días.
0: ¿Para quién la felicitación, oiga?
6: La felicitación es para mi hija Jessica Rangel Castro. Ajá. Ella escucha en Platero, sí, de parte de su mamá y de todos sus hermanos.
0: Sí.
6: Que la queremos mucho y que Dios me la guarde mucho, muchos años.
0: Oiga, dijo Jessica que traía ganas de una gelatina,
6: Mándame.
0: Dijo Jessica que traía ganas de una gelatina.
6: Ah, no, sí, pues hay que hacérsela, Gudi.
0: Hay que hacérsela. Oiga, el del antojo soy yo, ¿verdad?
6: Gracias, que tenga bonito día.
0: Gracias, hasta luego. Bueno, pues ahí está la felicitadera de la mañana para todas las personas que estén cumpliendo años. Me falta, espérenme.
7: Un saludo para mi hija Evelyn Montelongo, que está cumpliendo 7 añitos de vida.
0: Evelyn.
7: Hija de mi vida. Gracias.
0: All right, felicidades para Evelyn, está cumpliendo 7 añitos. Para Alondra Ontiveros Rodríguez, la amo, dice por acá. Se me hace que me mandaron una felicitación, déjame te digo. Para mi esposo Juan Eduardo, que hoy cumple años de parte de su esposa y sus hijos. Él escucha en Jesús María Pánuco, Zacatecas. Felicidades, Juan Eduardo, Juan Lalo. Está cumpliendo años el día de hoy.

0: Dice para Víctor Manuel Rodríguez, también está cumpliendo años en San José Lourdes. Todos están cumpliendo años. Domingo, Ricardo, Selene, Rodríguez, escuchan en California que cumplen años 1, 2, 3 y en California. Y Manuel Rodríguez en San José Lourdes. Qué tino, ¿verdad? Esos Rodríguez, qué tino para el 4 de agosto. Bueno, es que se la pasen chido hoy en su cumpleaños. Para Domingo de Río Florido, está cumpliendo años. Dice que leche, que le siga echándole ganas y que los tiempos de Dios son perfectos. All right. Muy bien, felicidades. Para el más trabajador, ¿cómo? No me digan que mi concu es flojo. No me digan que mi concu es flojo porque él nos dice que siempre anda chambeando, ¿eh? A ver, mi cerote, ¿qué pachuca por Toluca ahí? ¿Mi concu me está mintiendo o usted me está mintiendo? Dígame, por favor, la verdad, ¿eh? Creo que ahorita mi concu anda chambeando, ¿eh? Sí. Ahí dice, para mi hermano Sergio Mauricio Moreno, también es hoy su cumpleaños cuarto de siglo, 25 añotes, dice, de parte de su hermana mayor. Dice, Juan Collazo Espinosa, del mero San José, mi Goody, para servirle a Dios y al Morning Show. San José de Lourdes. Dice, apenas tengo 12 años. Ah, escuchando al Goody. Qué bueno. ¿Y de edad cuántos tienes? Si oye, chaval, ¿o no? Tener como unos, no se crea, no sé cuántos tenga. Ah, sí, como unos 32, 28, 32 años. Pues unos 30, más o menos. Oye, felicidades, Juan. A los taiperos allá de Utah, saludos para todos. Para Efraín, que también está de manteles largos, dice: ya se cumplió la meta de no tomar y de grande querer ser soldado y catcher, pero de cerveza. Dice, Domingo hasta el cielo, para mi hermano Domingo hasta el cielo, que siempre lo recordamos, yo escucho la única. Y acá el buen Juan dice que cumplió, está cumpliendo hoy 30 añotes. Sí se ve, sí se oye de 30 años. Felicidades. No me diga, Don Davis, eso. Le voy a decir a mi concu. Le vamos a echar carrilla. Dijo Don Davis, ¿verdad? Saludos a la bandita allá en Colorado. Y la bandita de Pacific también. Muy buenos días. Las 8 de la mañana, 52 minutos. ¿Qué más tenemos, Gudiberto? En la siguiente sección.
1: Y nuevamente.
0: Quiero que usted me comparta, amas de casa. Ya anda cayendo la beca, oiga. Ya anda cayendo la beca, ¿verdad?
1: Rico.
0: Sí, como la beca Rita Cetina. La beca Rita Cetina creo que ya anda cayendo. Para los útiles de los chamucos.
1: Allá nos baila.
0: Confírmeme la información. Nomás queremos saber, a ver si es cierto.
1: Y cuando todos la miran llegar, todos con él.
0: Bueno, buenos días.
2: Buenos días.
0: Buenos días, a sus órdenes, estamos al aire.
2: Mire, para mandar un saludo para mi nuera, Jessica Rajen Castro, que hoy está cumpliendo años.
0: Sí.
2: Póngamele una canción de Alfredito Olivas.
0: Bueno, no tengo complacencias, pero con gusto ahí está su saludo al aire, ya, ¿sale?
2: Muchas gracias.
0: Ándele, gracias, felicidades para Jessica.
2: De parte de su suegra.
0: De parte de su mera suegra. ¿Usted sí le cae bien? Eso no es posible, ¿verdad?
2: Muchísimo, a mí sí me cae bien. Se ha portado muy bien conmigo.
0: Ay, bendito sea mi padre Dios. Qué bonito ha de ser eso, ¿verdad?
2: Sí.
0: Oiga, ¿y le va a hacer algo para llevarle a comer o le va a caer a comer de sorpresa?
2: No, hay que hacer. Le voy a hacer una comida de sorpresa, un
0: molito.
2: Sí, bonito.
0: Eso, muy bien. Y
2: aquí lo esperamos.
0: Hoy no la ponga a lavar trastes.
2: No, nada, la voy a poner en una vitrina.
0: Sí, dígale, hoy no, mija. Ay, mañana los lavas.
2: Sí, Sí, así que le deje dice. Eso para mañana.
0: Ay, mañana, que no sea su cumpleaños, ¿verdad?
2: Sí, al cabo el quehacer nunca se acaba.
0: No, eso sí, ni la cosecha de mujeres tampoco.
2: Tampoco, abunda.
0: Ándele pues, pórtese bien. ¿Desde dónde me habla? ¿Dónde? Me dijo.
2: De Plateros.
0: De Plateritos, bueno, sí. A toda la banda en Plateros, buenos días. Adiós.
2: Adiós,
0: Andrés. Dice, es corrupto, digo, es correcto, Gudiberto, ya cayó la beca. Hey, señora, es para los útiles, no es para las uñas, no es para el pelo, no es para... Es para los útiles. Para la inscripción, para la cooperación obligatoria. No, ¿cómo es? La cooperación, la cuota voluntaria a fuerzas de las escuelas. Sí. Pero, ya, si no me equivoco, pues yo empecé a ver desde ayer. No sé si desde ayer empezó a caer la beca para los chamucos. Pero no sé si son los de primaria o de qué rollo, o desde preescolar. No, la neta, yo no sé. A ver, pásenos el chisme, oiga. Dice, sí, Gudi. Dice también, efectivamente, ya comenzó a caer ayer la beca para los útiles. Ahora a ver si no la acabamos para de aquí a que entren a la escuela y pidan los útiles. No, pues es que no se la acaben. Primero aseguren los útiles de sus chamacos. Que es la intención, que es para eso, para alivianarse un poquito la mentada cuesta de enero, sí, que es en esta temporada cuando se regresa a clases, cuando se tiene que hacer pues regularmente muchos gastos de útiles, de inscripciones, de uniformes, de calzado, sí, para el nuevo ciclo escolar, que por cierto, ¿cuándo empieza, oiga? El nuevo ciclo escolar, ya mero, qué rollo. Sí. Dice, bendito sea Dios, ya está llegando la beca, Gudi, apenas para ir a las ferias. Pero yo, que yo sepa, en la feria no van a poner papelerías, ¿eh? Digo, para que vayan a la feria a comprar los útiles, como que se me hace que no, ¿eh? Hombre, ya traen mentalidad. Ayer veía yo que, ay, ya, vámonos por unas miches y unos bongles. Ya cayó la beca. Y los pobres chamacos, ¿verdad? Dice, ay, Gudi, ya va a caer la beca, los tiempos de Dios son perfectos. Ah, es de la primaria nada más. Ok, bueno, pues ya que yo creo yo muy buen aliviane. Para las personas que tienen sus chamuquillos en la escuela, los que alcanzaron a inscribirlos a esto de, pues, que es programa federal, si no me equivoco.

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0: Ya son las 9:02 a.m. Buenos días, 9:02, martes 4 de agosto. Y la temperatura al momento aquí en Fresnillo se espera... No, la del momento es 18 grados. Y la máxima se espera que llegue a los 25. Día soleadito, cielo despejado, hay probabilidad de lluvia, sí. 45% a las 6 de la tarde, 7. Y luego ya entre las 10, más o menos, un 35. O sea, sí hay probabilidad de lluvia el día de hoy, ¿eh? Poquilla, pero ahí está. ¿Sale? Oye, pues muy buenos días. Gracias a toda la banda por estar acá en nuestra sintonía a través de la única 103.3 FM en esto que es el show más perrón de la mañana.
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0: caídas.
1: Andamos platicando de que ya caicos la... perdón, ya caicos la beca. Y dice por acá, buenos días, en algunas instituciones dan la lista de útiles y en otras no. Y uno se apreviene con lo indispensable. Y al fin de cuentas no se ocupa lo que compramos. Entonces, ¿pa qué se aprevienen si no lo ocupan? Si ya se la saben, espérense, ¿verdad? Espérense hasta que les den la lista. Espérense a que les confirmen esto, esto, esto y esto. Y sí, en algunas instituciones, en algunas escuelas, cuando salen de vacaciones, a ver, esta es la próxima lista. Sí, para el próximo ciclo escolar, con el próximo grado, el próximo maestro, maestra, aquí está la lista. Sí, esto es lo que van a ocupar para el siguiente año. Y pues se previenen algunos, ¿verdad? Van comprando de a cosita, por semanita o por quincena, como va cayendo. Ay, pues ahora unas libretitas, y luego la otra, los colores, y el juego, así lo que se ocupa, ¿no? Lo que les piden. Y si se las dan hasta que regresen los chamucos a la escuela, ¿para qué compran? Luego se andan quejando. Si la gente se ha quejado, no es la primera vez, ¿verdad?, que platicamos esto, de que se quejan porque les dan cuadernos de cuadrícula y ocupan de raya. Hasta de eso se quejan la gente, pero bueno. Sí. Yo digo, si no les han dado lista, ¿para qué se aprevienen? ¿Para qué compran? Espérense hasta que les den la lista. Sí. Y si ya les cayó la lana y no tienen lista, espérense, ¿verdad? Y si ya tienen su lista y si no les ha caído la beca, espérense también. ¿Para qué se adelantan? Gudiberto, Rita de Tina, nomás es Rita Cetina, ¿no? Rita Cetina. Fue una maestra que ayudó en lo general a alumnos de bajos recursos, muy pobres, para que siguieran sus estudios. Anda tú. Mira, estoy leyendo que fue por a principios de 1900 cuando fue esta situación. Pero bueno, ahorita leemos un poquito. Gracias por el dato. Dice, pues como que suena, Gudia, que es pariente de la esposa de Benito Juárez. Parienta, ¿verdad? Una parienta. Acá dice que, mira, ya le preguntaron a la inteligencia artificial y dice así: Rita Rosaura Cetina Gutiérrez fue una maestra que daba becas. No, fue una maestra, poetisa, escritora y activista feminista yucateca, considerada una pionera en la educación de las mujeres en México. Ella nació un 22 de mayo de 1846, loco, en Mérida, Yucatán, en una familia acomodada que le permitió tener educación privada. Algo muy raro, ¿verdad?, en aquella temporada. Dice que algo muy raro para las mujeres en el siglo XIX. Lo importante, lo relevante que hizo en su vida, pues nada más y nada menos que fundó en 1870 La Siempre Viva, un proyecto integral que incluía una sociedad científica y literaria, una revista y una escuela. Sí, es lo que nos comparten por acá. También creó una escuela laica y gratuita para niños pobres y huérfanos. Ah, para niñas pobres y huérfanas. Y también una escuela de bellas artes. En 1886 se convirtió en directora del Instituto Literario de Niñas, la primera escuela normal para mujeres en Yucatán, donde formó a generaciones de maestras, incluida Elvia Carrillo Puerto. Fue promotora también de la educación laica y de que la educación fuera para todas y todos, y no solo para hombres. Oh, muy bien. All right. Gracias por la información. Así es que por si usted no sabía quién era Rita Cetina, pues hoy aquí en el show ya lo sabe. Dice Woody, yo hice lo siguiente: 700 varos para útiles, 800 varos para uniformes y 1,000 los utilizaré para comprarle mandado a mi hijo. A ver, vamos a sumarlos, son 1,800 más 700, son 2,500 pechereques en total, ¿verdad? Dice, el mandado ya lo iré a comprar. Los uniformes ya sé que le hace falta, yo se lo puedo comprar. Okay, ah, o sea, puede ir adelantando el comprarle un... Sí, que le falte el suétercito. O que si es como el Gudiberto de morrillo, que ah, cómo rompía los pantalones de las rodillas por andar nomás en el suelo. Y me tenían que comprar parches luego. Y si el uniforme ya está, pues hay que comprarle pantaloncito, ¿verdad? Sí. O la camisita que ya no le queda si ya crecieron. Sí. Dice, y los 700 pesos los dejaré depositados hasta que nos den la lista. Ay, pero con 700 no sé, pero a mí se me figura que es poquillo, ¿no? Se me hace que le va a tener que mermar al mandado, oiga, esos 1,000 varos. Se me hace que cambie los 1,000. Es que en los útiles se gasta un chorro, oiga. Se gasta un chorro de lana en los útiles escolares. Sí. Y pues bueno, acá está justamente el calendario de pago. Sí, empezó el día de ayer 3 y concluye el viernes 14, hasta la próxima semana. Pues bueno, ahí para los que tuvieron oportunidad de solicitar esta beca, ahí ahorita andan, que si ya cayó y que cuándo cae el apellido, el qué letra y que toda la cosa, ¿verdad? Sí, sí, sí. Dice, no, güey, es que ya tengo varias cosas del año pasado y aquí en el rancho no nos piden tanto. Ah, mira, qué bueno. Eso es otra cosa también que muchas personas hacen y les pudiéramos recomendar. El que reciclen, ¿verdad? Si hay libretas, yo creo que a muchos de nosotros nos tocó reciclar libretas y en las vacaciones justamente nos ponían, a ver, mijo, vamos a deshacer sus libretitas. Apárteme las hojas blancas, o sea, las que no están rayadas, sí, porque vamos a juntarlas y de ahí vamos a sacar otras libretas, sí, con los mismos espirales, pero ya forraditas, bonitas, con algún personaje que le gustaba al morrillo. Y reciclabas de lo... Ya si 2, 3 libretas te salían, pues ya era ganancia, ya te robas una lanita, ¿verdad? Recicle también. Si el juego de geometría todavía jala, pues guárdalo. Si el diccionario que mencionamos ayer todavía lo usan y todavía sirve, pues ahí reutilícelo. Sí, si los colores dice, pues bueno, ahí tiene unos más o menillos, les compro unos más o menillos, no tan caros, y ya a completa, ¿verdad? La lapicera, pues todas esas cosas, la mochila. Sí, por ejemplo, yo ya ocupo mochila. Mochilas no irán a dar, oiga, para esta ocasión, que la mía justamente el viernes se me rompió. Y ya ocupo una, fíjate, ya ocupo una. Yo traigo una mochila color mochilas del bienestar. Pero no es del bienestar. Pero ya se me rompió, fíjate. Ya ocupo una. No irán a dar mochilas, disculpe usted. Pero una negra, ¿no? Que manden a hacer unas negras, están más chidas. Porque luego piensan que uno es el Gudiberto del bienestar. Y pues como que no. No va conmigo. No va muy conmigo eso. Dice, yo tengo 3 mochilas nuevas, Woody. ¿A dónde te llevo una? Pues al B15, llévemela. No. Hay mucha gente que, fíjate, las regalaron. Y yo he visto que las andan vendiendo, loco, ¿eh? Oiga, pero no, a lo mejor sus chamucos, ¿cómo están las mochilas del año pasado? Primero sus chamucos. Y así no, pues ahí me dicen. Dice, cuando yo iba a la escuela no nos pedían tanto, más aparte sí las libretas del ciclo escolar. Si aún tenían hojas, las volvíamos a utilizar haciendo libretas cosidas. Y así lo que teníamos del ciclo escolar anterior, reciclar así para que nuestros papás no gastaran tanto en útiles, solo en uniformes y los zapatos. Sí. Así nos tocó hacerle a muchos, ¿verdad? Dice, es que a mis hijos, tengo 3 hijos, pero no les gustan porque son del bienestar. Les da vergüenza el color del bienestar. Con razón, acá la traen los mineros, los albañiles, los repartidores. Todo mundo trae esas mochilas, menos los chamucos, ¿verdad? Les da vergüencilla. ¡Ay, Dios mío! ¡Vámonos!

Segudi, hará como unos 15 días aquí en Toribio anduvieron regalando mochilas para no hacer gasto, pero eran del verde. No, hombre, puros políticos ahorita. Sí, andan regalando, ya vienen buenas temporadas. Andan regalando hasta el saludo, los politiquillos.

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0: Son las 9:21.
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0: De Estrellas de Sinaloa, de Germán Lizárraga. 9:24 minutos, el taller de máquinas y herramientas Hermanos García le ofrece el mejor servicio técnico especializado en herramientas eléctricas, en taladros, pulidoras. ¿Cómo se llaman estas? 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Hoy nos pedían un saludo para Gerardo Martínez, que está cumpliendo años el día de hoy por allá en la Pontiac, Michigan. Felicidades, Gerardo Martínez. El saludo es de parte de su compadre, el buen Armando. Compadre. Un abrazo, compadre. Que le va a dar al rato un abrazo y una caguama, Felicidades, Gerardo Martínez, por su cumpleaños. Ya son las 9:27 minutos. ¿Qué dice el bello público? Este ya lo pasamos. No me acuerdo.
1: ¿Qué dice, mi Gudi? Buenos días.
0: Buenos días.
1: Aquí reportándonos nuevamente después de un tiempo. Órale. Aquí andamos escuchándolo en el gabacho.
0: Vientos.
1: Tocando el tema de las mochilas. Ajá. Acá los compañeros, los contratados que vienen a trabajar a Estados Unidos, traen sus mochilitas con su lonche, son sus loncheras.
0: ¿A poco?
1: En ellas acarrean sus lonchecitos. Pura mochilita del color ese. Saluditos desde el gabacho, mi Judy.
0: Del color del bienestar. Oye, fíjate, esas mochilas ya andan allá rondando, pues, también en el gabacho. Dice Judy, buenos días, mi hijo sí usa la mochila, salió muy buena. A nosotros ya nos mandaron la lista de útiles y te escuchamos en el rancho El Retiro. Pues bueno, y si ya les cayó la lista, y si ustedes fueron ahora sí que beneficiados con esa beca, pues hay que ir viendo, ¿verdad? Que hay que gastar, en qué se va a gastar, qué se puede reciclar. Hay que sentarse un ratito ahí con la señora. A ver, mujer, ¿qué vamos a hacer con este chamuco? Que no entiende. Ah, no, ¿verdad? saludos para, dice, el renegado de Don Rubén, ahí afuera del Tec Fresnillo. Están escuchando. ¿Cómo están, muchachos? Saludos. ¿Por qué andan renegando tan temprano, don Rubén? No sé, así, si hoy amaneció re bonito, soleado. Dice, ¿qué tal, Gudi? Buenos días. Yo lo que hago con los útiles es que cada que voy a comprar mandado siempre he hecho cosas que se van a ocupar en el ciclo escolar. Empecé desde mayo. Mira qué bien administrado o administrada es usted, Empecé desde mayo, dice, a comprar ya sea lápices, sacapuntas, gomas, colores, todo eso para que ya llegue el gasto fuerte, que es cuando entran, pues pagar lo menos, ¿verdad? Porque siempre sube mucho los útiles cada que entran a clase. Saludos. El otro día yo me fui, como dicen, me fui para atrás. Fui a la papelería Y una libreta que yo recuerdo, yo trabajé muchos años en una papelería aquí en Fresnillo, allá en la papelería Trébol. Y pues yo les, yo pues todavía me acuerdo bien de algunas marcas y que de esto, porque llegaban con unos listononones y a surtirlas, y pues le sé más o menos esa de la papelería. Y yo me acuerdo que una libreta de las caras, nomás que no me acuerdo cómo se llama la marca, pero eran de esas libretas que tienen pasta dura, como de mezclilla. Nomás que no me acuerdo, eran notebook, no me acuerdo qué marca es. Y en aquellos tiempos, cuando yo trabajaba, costaban 19 pesos, 25 pesos, llegaron a costar, y ya eran caras, ¿sí? Cuando un cuaderno te costaba 7 pesos, una libreta 11, 12, ¿sí? Y esas estaban, pues, a 25 varos, ponle, y ya eran las caras. El otro día vi que andan costando como 97 varos, creo ya, una libreta de esas. ¡Oh, my God! Y Dios nos agarre confesados. Ya, es carita la cuestión de los útiles, ¿verdad? Sí. Por eso hay que, pues, aprovechar y reciclar lo más que se pueda. Esta cuestión está chida, ¿verdad? Prevenirse. Sí, ir comprando con lapicito, lo que sabes que se va a utilizar, ¿verdad? Lo que sabes que... Sí, a lo mejor llega, ya compraste algunas cosas, ahorita ves lo que puedes reciclar, sí, y ya cuando entren al ciclo escolar, pues ya se va a aminorar mucho el gasto, ¿verdad? Sí, y más si tienes 2, 3, 4, 5 chamucos, es más pesado. Dice, buenos días, Woody. Mi jefa nos forraba los libros con papel de las tortillas o bolsas de camisetas porque no teníamos dinero, y en vez de mochila, una red para el mandado. Yo escucho La Única en Pozo de Gamboa. Gracias. ¿Cómo se mueve si su cuerpo es cultural cuando ya baila? Ahí está aquí. ¿Me da un kilo de tortillas? Sí. No me puede poner doble papel porque luego se me rompe, señora. ¿Doble papel? Sí, por favor, doble papel. Ay, mejor traer su servilleta, señora. No, así en papel, mija. Antes cobraban el papel, ¿verdad? Bueno, yo creo que te lo cobran, no te lo regalan, hasta crees. La señora, yo creo, ocupaba un kilo, iba 4 veces. ¿Me da un cuarto? Pa' un papel, y luego al rato, otro cuartito, mija, por favor, de tortillas. Ay, señora, usted viene 4 veces, ha de venir una vez por un kilo a la tortillería, hombre. Usted deme, cada que yo venga, si le quiero comprar una tortilla, véndamela con papel, por favor. Pa' ajustar a forrar todas las libretas, ¿verdad? Ay. Dice, oye, Woody, para los cables de las bocinas, esas mochilas son una chulada, ahí cabe todo. Sí, están grandes, las mochilas. Dice, buenos días, Woody, yo vi muchas mochilas que le quitaron el logo del gobierno y les pusieron un superhéroe o algo así. Sí, a muchos les daba cosilla traer esa mochila, pero pues ya con el colorzote, de modo que uno no las identifique. Dice, oye, yo también tengo esa duda, si ahora que les dan la beca a los niños, entonces ya les darán las mochilas y útiles que les estaban dando en años anteriores. Tengo varias mochilas, azul marino y la guinda. Si necesitas una, dime para llevártela. Ándele, un azul marino como que se vería menos peor, ¿no? A ver, no, es que mira, yo no estoy, pues como no tengo, yo no tengo mi chamuco todavía con beca ni nada. Oh, le voy a buscar una, mijo. No sé. Entonces, antes les daban. Es que recuerdo, sí, que años pasados les daban útiles, un paquetito de útiles, una bolsita con útiles, y les daban uniformes. Ahora con esta beca, ¿ya no les van a dar eso? A ver si alguien sabe, que nos pase el dato, la información. Ay, Dios, como que me sentí muy viejito con esta canción. Vamos a una rola, vamos a música. Estamos platicando por acá que los útiles escolares, que la beca, las mochilas. que los uniformes y que esto que el otro. ¡Salud, muchachos! Buenos días, ya son las 9:34.
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0: es la arrolladora. Se titula Mis Recuerdos. Oye, faltan 15 minutos para las 10.
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0: 15 para las 10. Oye, permítame hacer una felicitación, un saludo muy especial. Y un buen recuerdo que ahorita estábamos, nos estábamos aventando mi amiga y yo. Dice, Woody, salúdame a mi papá, al señor Don Lupe, que él, pues ya se acaba de jubilar después de 30 años de servicio. A Don Lupe, dice, hoy lo vamos a festejar sus hijos. Estamos platicando, Don Lupe, en aquellos años, cuando yo estaba en la primaria, él era, pues, el de la cooperativa, el que arreglaba esto, el que arreglaba el otro, el que sube y el que baja, y como mantenimiento y toda la cosa, ¿no? Y estamos recordando a muchos, ahorita que estamos platicando de los útiles y las escuelas, de muchos profes. Y me dice, ya de nuestros profes que nos quedaban, que nos dieron clases a nosotros, Gudiberto, ya no hay nadie. Jesús de Veracruz. Y pues bueno, ¿cómo pasa el tiempo, verdad? 30 años han pasado. Pues felicidades a tu papi, amiga, a Don Lupe, felicidades, ahora sí a descansar. Bueno, eso dice uno. Y pues bueno, esperamos que se la pase de lo mejor hoy en su festejo por sus 30 años de servicio. ¡Felicidades, Don Lupe! Muy bien, y pues regresando acá al tema, dice Gudiberto, es que haz de cuenta que el año pasado, o del año pasado para atrás, les daban útiles escolares, les daban uniformes deportivos, zapatos. Para el uniforme, también les daban zapatos, mira tú. Dice, y les daban dos mochilas, una del gobierno federal y una del municipio azul marino. Esa está menos peor. Ah, sí, ¿verdad? Y no traen de sobra una de esas, oiga. Para renovar la mía que se me acaba de romper. Dice, entonces quizá ya no les darán todos esos apoyos. Bueno, yo pienso, es quien me pregunta, ¿verdad? Dice, Woody, yo de la beca, Rita, quiero una cheve porque yo soy quien va a forrar todo. Pues háblelo con sus hijos, a ver si le comparten una vez lo de la beca. Dice, Woody, yo tenía un compañero que en la escuela que su mamá le forraba los libros con bolsas de hule y a pesar de que ellos eran de muy baja economía, la señora siempre trataba de traerlos bien vestidos y trataba de que ellos llevaban lo que nos pedían, pero pues antes cada que entrábamos a la escuela nos regalaban los útiles. Sí, antes, muchos antes. Dice, buenos días, Woody, las mochilas azules están bien padre, mejor que las guindas. Ahora que nos den de esas, yo escucho la única de 103.3 FM. Pero entonces las mochilas azules las da aquí el municipio. ¡Ey! Eso es el municipio, no le sobra una. Dice mi Woody, lo malo de las mochilas son lo personalizado de los partidos las deberían de dar variadito. Sí, esos de los partidos deberían, no sé, poner. Ahorita aquí andamos de moda el Spider-Man, mochilas del Spider-Man. Y ya un logo chiquillo ahí de su partido, ¿verdad? Pero sacan el logote del partido. Pero bueno. Dice, y sin logos, pues, o sea, no quieren con logos. Dice, ellos nos están dando nada, los recursos son de la recaudación de los impuestos. Sí, pues a final de cuentas, sí, haz de cuenta que compramos nosotros mismos las mochilas, ¿verdad? Nomás nos las regalan con un con un logo de alguien. Dice, y me imagino que hasta gastarían menos porque se ahorran lo de la serigrafía, pues sí. Dice, Woody, esas mochilas son térmicas. Echa uno botella de agua congelada y otra botella normal y la mantiene fresca todo el día. Hasta el refresco mantiene frío en sus son muy funcionales. Sí, tan buenas, ¿eh? Dice, yo vi que en Zacatecas están dando útiles y mochilas y se supone que la beca es para todos. También tengo la duda. Dice, otro mensaje. Creo que sí darán las mochilas y los útiles escolares. El otro día escuchaba, era puro chisme aquí, que escuchaba que ya aquí, ya están aquí en Fresnillo, que entrando empezarán a repartirlas. Bueno, dice, eso es lo que yo escuché en, en las tortillas, Woody. Ok. Dice, mira, Woodyberto, la beca es... Ah, la beca Rita Cetina es por el gobierno federal. Los útiles, mochilas y lo demás es por parte del gobierno del estado. Ah, son aparte. Okay. Dice, espero y no me equivoque y la sigan dando, y las primeras mochilas guindas que dieron estaban bien amplias y remacizas. Se le pueden quitar el logo con una plancha o pistola de calor. Ay, por si no quieren pasar vergüenza. Dice, no, Woody, me parece que ya no darán útiles y mochilas, por eso fuera del apoyo para cubrir. No, pues si dicen que uno es de uno y otro es de otro. Ah, mira, las azules también traen el logote, ¿verdad? Niños, es que hay que vender. Pero bueno, el color está menos peor, dijo aquel. El apoyo de los útiles escolares aún lo recibirán los niños, ya que es un apoyo estatal independientemente de la beca. Ah, muy bien. Sí, dice, buenos días, Woody, una pregunta, ¿dónde miraste el calendario de la beca? Porfa, dime. Me lo mandaron, ahorita se lo comparto, nomás que dejé yo la foto. Sí, pues es toda esta semana y la próxima, hasta el viernes 14, nomás que ya no sé dónde quedó. Bueno, pues ya son las 9 de la mañana con 52 minutos, déjenme ir una rolita, ya para regresar a despedirme, ¿sale? Dice, ¿por qué no sacan una mochila que quepa el libro Atlas? ¿A poco todavía les dan el Atlas, el grandote? Sí, cierto, una mochila grandota.

0: ya no hallo la foto, oiga. De las...
1: Y nuevamente, de buen sabor.
0: Ah, ok. Bueno, ya me dicen que sí, la beca es una cosa y los útiles son otra cosa. O sea, son independientes, vamos. Entonces sí, yo creo que sí van a llegar, ¿verdad? Sí, dice, buenos días, ¿cómo? Estas son las mochilas azules, mi Woody, están chidas para trabajar. Pero deben de estar chidas para la escuela, no para trabajar, para la escuela.
2: Buenos días, sí, unos son decretos gubernamentales.
0: Ajá.
2: Gobierno federal, gobierno estatal, los dos son decretos. Uh-huh. Son derechos, todo el que esté inscrito
0: le va a tocar
2: a una escuela
0: pública.
2: Sí. Tiene derecho a sus útiles, zapatos y su beca. Y nada más dos estados tienen el decreto de tener útiles y zapatos.
0: Órale, muy bien, gracias por el dato. Sí, buenos días, ándele, esta, hijo, nada más, ¿quién me la pedía? 5752. A ver, vamos a ver. Es que lo tengo que buscar número por número. A ver, espero haberle atinado. Ahí es la persona que me preguntaba del calendario de la beca. Sí. Dice, fíjate, Woody, que hubo un tiempo por allá del 2010 que un tío anduvo metido en un partido y recuerdo que regalábamos mochilas de personajes y venían con útiles también, dimos muchos zapatos y tenis. ¿Qué tiempos aquellos? ¿A poco sí con personajes como el Spider-Man? Mira, acá tienen las dos mochilas, la de color bienestar y la color del azul de aquí de es, vamos a ponerle color bienestar y color bien hecho. ¿O cómo dicen si algo así? Ok, gracias, acá ya lo encontramos. Dice Mi Woody, buenos días, saludos. Una pregunta, la gente que está pregunte y pregunte cuándo van a empezar a dar las becas, ¿realmente

0: escolares pues se apoyen en la cuestión de sus hijos, como las cuotas escolares, como lo decían acá, yo le voy a comprar despensa a mi hijo, a lo mejor lo puedes ir ocupando en comprarle pues para su lonche, ¿verdad? Ahí de poquito le vas rascando, pues obvio, el jamón, el pan y ahí lo que ocupa para el changuis y el juguito o a un lonchecito le voy rascando de ahí, no sé, a lo mejor 100, 200 pesos por semana y hasta donde se ajuste. Otro a lo mejor que te digan una cuota o que una cooperación, porque luego vienen las cooperaciones entrando también en el ciclo escolar, pues a lo mejor las puedes sacar de ahí, pero ojalá y pues que así sea, ¿verdad? Que todos los papás anden preocupados por esta cuestión, pero para que realmente compren o sea una ayuda para sus chamucos, para este regreso a clases. Chale, ojalá que así lo sea. Dice, uy, ya andan desesperadas por la beca. A ver si no nos pagan a los tienderos que nos prometen que en cuanto llegue la beca vienen a pagar. Pues bueno, ahí está. Pues bueno, el chiste y ojalá que así sea, que lo usen para lo que es, ya, para sus chamucos, para sus útiles y demás. Para el beneficio de su estudio, ¿verdad? Bueno, pues ya nos vamos, oiga, son las 10 de la mañana en punto. Dice, qué triste que tengamos que limitarnos tanto después de tanto que trabajamos, mi Woody. Ah, caray, ¿por qué? No le entendía ese, no le entendí. 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Gracias, cuídense mucho. Dice, delimitarnos, quitarle una rebanada de changuis para completar los útiles. Cuando yo estaba morro me tocó pedir frijoles o tortillas hasta cerillos a los vecinos para que comiéramos. Ah, ok. Bueno, es que yo me refiero que pues ese dinero lo aprovechen en beneficio o todo sea canalizado para la cuestión de los estudios de los niños. O sea, eso me refiero. Ya me voy, ahora sí. Hasta mañana, buenos días.
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2: Son las 10 con 2 minutos.
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2: Son las 10 con 6 minutos.
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0: Hola, ¿qué tal? Muy buenos días. En este martes, es martes 4 de agosto del 2026, día de Eufronio, de Juan, de Vianey, de Ariestarco, de Eleuterio. Felicidades a usted que lleva sus nombres. Hoy, como todas las mañanas, queremos desearle felicidades. Tengo por acá reporte. Bueno, buenos días.
1: ¿Eres tu primo?
0: Sí.
1: Chao, chao.
0: Chao, chao.
2: Claro que sí, un saludote muy especial aquí para mi compadre el Gallo, que está en sintonía del 103.3, y enviándole un cordial saludo a toda nuestra gente bonita del campo, a todas las cuadrillas por ahí, a Richard Castro, que anda integrado por allá en las cuadrillas, en Morelitos, a Chutanita, a la señora Pepita, a la cuadrilla de Sandrita Muñoz y las abandonadas, a Jordi Rivera, claro que sí, a Matute, a Cananas, a mi mamá María, mi hijito, Juanpa, mi hijita, Lupita, Palapacha, Cuco, familia, disfrútela, gózala, mi Chicho, también mi compadre el Camarón, familia Solís, a Chuy Camacho, número uno, también por ahí, un saludote a mi compadre Monito, a mi Chuy de Chelao y a mi hijito José. Para don Chava Sarrancho no le doy, y para todos en general, compadre. Ese rolonón de los del Valle, ¿dónde estás?
1: ¿Quieres tu primo?
0: Sí.
1: Chao, chao.
0: Chao, chao.
2: Mándale un chao a los chiquitines, primo.
0: Chao, chao.
2: Eso, qué bonito es el chao chao para todos los chiquitines, radioescuchas de el gran show de Luis Germán. Bendiciones, saludos, y vamos a seguir disfrutando de su programación. Bendiciones, compadre, gracias.
0: Gracias, esos muchachos se van a estar presentando este sabadito 8 de agosto en San Jacinto, Aguascalientes. Los

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0: vamos a una pausa comercial. 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
4: 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Vamos a ver qué dice por acá nuestro auditorio, a ver qué nos dice.
5: Buenos días, Luis Germán. ¿Sí me puedes complacer con la canción de Los Cardenales de Nuevo León? Necesito decírtelo para toda la gente trabajadora y para la cuadrilla de Rogelio. Y yo escucho a la única aquí en San José de Lourdes.
4: Claro que sí, vamos a complacerle con ese tema que nos está solicitando con muchísimo gusto, de Los Cardenales de Nuevo León. ¿Qué dice por acá el auditorio?
6: Mi Luis, muy buenos días. Ahí para mandar unos saludos, ahí para los amigos de La Única, para Jordi Rivera, para Chutamas, para Diego de Luna, Juanito Flores, para el Arthur, ahí para los jeperos de Utah, mi Luis, ahí están para la raza de Vadillo y para la gente trabajadora de San José Lourdes. Ahí de parte del viejón de Kansas, Milis. Ahí con la rolita que sigue. Gracias y ánimo.
4: Ánimo, gracias. Las 10 con 30 y las 10 con 20.

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1: Tengo por acá reporte telefónico. Bueno, buenos días.
2: Buenos días.
1: Adelante, bienvenida. ¿Para quién saluditos?
2: Ya quiero mandar unos saludos.
1: Ajá.
2: A la gente que existe en la cantera y en el Angelito.
1: Sí.
2: Y Paquelito de Paperén.
1: Ajá.
2: De parte de Dor.
1: Sí.
2: Ahí me pones una con 16.
1: Va para allá, ¿eh?
2: La que tengas una bonita mañana.
1: Igualmente, gracias, Doris. Hasta luego. Gracias. Las 10:32. 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
1: las 10:33.

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1: Buenos días, Luis Germán. Mire, un saludo para los Rodríguez del Villar, mi paisano Guillermo Rodríguez, el Toques, el Viejón, el Guapetón, Chelita, para todos los paisanos. Para Juan Esparza, Juan Antonio Domínguez, el Wester, el Chisco, Gabriel Herrera, Giorgi Rivera. Hay para Meñito de las Catarinas, para la cuadrilla de Juan Hernández, don Pepe Hernández y toda su familia, la del Rayón y la del Peón. Ahí con la canción Llamada de mi ex, de parte de Juanito Flores. Gracias.
2: Gracias, Juanito. Tengo por acá reporte. Bueno, buenos días.
3: Hola, muy buenos días, Luis. ¿Cómo está?
2: Muy bien. ¿Y usted cómo estamos?
3: También aquí, muy bien, aquí andamos.
2: Bienvenida, ¿para quién saluditos?
3: Pues para mi abuelita María, que lo escuchamos en Bismo y en Zacatecas.
2: Ajá.
3: ¿Me complace con una canción?
2: Claro que sí.
3: Al otro lado del sol de los temerarios.
2: Al otro lado del sol, con muchísimo gusto vamos a complacerles,
3: Y un saludote para usted, que tenga muy bonito día.
2: Igualmente, gracias.
3: Gracias, bye.
2: Hasta luego. Gracias, vamos a complacerles de la música los temas solicitados esta excelente mañana. ¿Qué dice por acá el auditorio?
4: Buenos días, Luis. Te quiero mandar un saludo para todos los taperos que radican aquí en Milwaukee y para los que radican ahí en Michigan. Para toda la raza de San José de Lourdes, de San Gabriel y de diferentes comunidades. Puedes poner la canción de los Bukis, Ironía. Ay, por favor.
2: Claro que sí, con muchísimo gusto vamos a complacerles. 10:38

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6: Ah, bueno.
5: Las 11:40, 11:40. Continuamos con más de la música de los Sebas. Solicitados. Margarita.

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1: 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Once cuarenta.

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1: Felicidades a mi hijada Yareli Aide Cabrera por su cumpleaños. De parte de todos sus papás, de sus seres queridos. Felicidades, que se la pase.

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1: Buen día, un saludo para el viejo de Kansas, Guapetón de Laija, Marilu Gutiérrez, Anita Macías, María Dima, Chelita Escobedo, Juanito Flores, Juanito Domínguez, Toques, Chisco, Wester, Guasaguasa, Pocho, Artur Rodríguez, Manuelito, Yelic de Plateros, La Cuadrilla del Seco, Los Chuparrecio, Juve, Rayón, Diego de Luna y Los Abandonados, con la canción del México Americano, por favor, de parte de Jordi Rivera.
2: Hola Luis, buenos días. Si me complaces con una canción bonita para mi nieta Kenia, que te escuchamos aquí en la Pluterco, de parte de su abuelita Ana, que está cumpliendo años, en compañía de su familia, sus papás, sus hermanos y todos en reunión. De parte de su abuelita Ana, con cariño y muchos saludos también para ti. Y si no, con la canción Noche de Luna, por favor. Gracias.

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1: Son las 12 en punto.
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Amigos, muy buenas tardes. Es un gusto saludarles en este martes 4 del mes número 8. Es 4 de agosto del año 2026. Un día feliz, un día soleado, un día agradable para los fluminenses y toda nuestra región. Hoy es el tercer día de la semana número 32 que nos da la oportunidad de contemplar un panorama nacional que está llamando mucho la atención, no únicamente a nosotros como mexicanos, sino también en otras lares del mundo. La situación que vive la universidad es una situación sumamente interesante. Interesante porque hay muchos puntos de vista de un hecho que se dio y que consideran la mayor parte de los mexicanos que fue un error. Principalmente muchos estudiantes que se ven afectados porque, de alguna manera, no son necesariamente de la propia Ciudad de México, del Estado de México, sino son alguna parte de la República que tuvieron que ir a presentar un examen, hacer gastos, los necesarios para tener presencia y todavía pues pagar por ahí alguna cantidad de inscripción. Ante eso, supusieron que ya estaban esperando un resultado que les fuera positivo. La mayor parte de los que integraron el alumnado que presentó el examen se sintió feliz porque el resultado les favorecía. Pero

0: algo por ahí falló, que dio la oportunidad para que alguien se fijara que alumnos aparentemente que ya habían hecho otro examen anteriormente y que no habían podido lograr pasar, obtener una calificación más o menos que les diera la oportunidad de inscribirse, pues resulta con que, hombre, porcentajes sumamente altos, lo que resultó sospechoso para las mismas autoridades de la universidad. Empezaron a sospechar que algo había pasado y parece ser que así se dio. Hoy llaman a un nuevo examen, un examen presencial, un examen con personas que están vigilando, que están viendo, que estén contestando, y a muchos de ellos no les agrada. Situación que llama la atención, porque si tienen la capacidad, demostraron su capacidad al ofrecer un resultado del examen, se niegan a querer participar otra vez. Y no únicamente se niegan, no dicen no, sino simple y sencillamente hacen movimientos de los que México ya está más o menos está acostumbrado a que algunos líderes por ahí se pongan al frente y empiecen a buscar problemas. Bueno, esa es una situación que se vive en la actualidad. Otra, la que se está observando por el caso de Baja California, donde el ex gobernador, el primer gobernador de oposición que salió en México el siglo pasado, pues está en situación difícil porque las autoridades supuestamente la traen contra él. Dicen que tienen pruebas suficientes, ya hubo un primer juez que dijo que no, pero vamos a ver qué es lo que sucede. Es una protesta casi generalizada al observar que a lo mejor es un revanchismo o es una situación que va a haber resultados en las próximas elecciones. De cualquier manera, son cosas que se dan, aparte de la violencia que está surgiendo en la mayor parte de la República, violencia que no únicamente es de pégale y ya vete, no, mátalo, remátalo, esconde el cadáver, ocúltalo, y cosas de esas que se nos están haciendo como que las estamos viendo a diario. De cualquier manera, estamos en El Pueblo Canta y es martes, y los martes afortunadamente seguimos contando con la presencia de un gran amigo de los zacatecanos, el padre José de Jesús Arteaga, que usted lo conoce como el padre Chuzo. Le damos la bienvenida, lo saludamos en este martes 4 de agosto del año 2026. Padre, buenas tardes, bienvenido.
1: Muy buenas tardes, don Francisco Torres, muy buenas tardes a todo el equipo de quienes colaboramos en esta radiodifusora. Estamos aquí en esta cabina de transmisión, la única, XHIH 103.3 FM, en la ciudad del mineral Fresnillo, Zacatecas, México, para el mundo. Bueno, pues estamos a día 4 de agosto del 2026 y la Santa Madre Iglesia, los cristianos católicos, celebramos a San Juan María Vianney, el santo cura de Ars, el santo cura de Ars. Y bueno, pues precisamente sobre el santo cura de Ars, San Juan María Vianney, será un primer punto de reflexión sobre lo que ha sido algunos rasgos de su biografía. Y el día de mañana, 5 de agosto, bueno, pues también un puntito sobre Nuestra Señora de las Nieves, Nuestra Señora de las Nieves, en esta comunidad aquí, pues, perteneciente a nuestro estado de Zacatecas, colindando aquí con Río Grande y Cañitas de Felipe Pescador, Nieves, Zacatecas, Nuestra Señora de las Nieves. Pues bien, al punto primero, 4 de agosto, San Juan María Vianney, el santo cura de Ars. Estas frases que brotarán de sus labios cuando ya sea mayor pueden servir de esbozo para su retrato. Me decía con frecuencia mi buena madre: mira, pequeño Juan, si te viera ofender al buen Dios, me harías tú más daño que cualquiera de mis hijos. Cuando estaba en el campo con mi pala y mi asadón, rezaba. Cuando yo era joven, me decía, si fuera sacerdote me gustaría ganar muchas almas para el buen Dios. Concédeme la conversión de mi parroquia, a cambio admito con gusto sufrir cuanto querráis por toda mi vida. ¿Qué hace el Señor tantas horas en el tabernáculo? Nos espera. Dios mío, ¿cómo me pesa tiempo con los pecadores? ¿Cuándo estaré con los santos? Estos dichos son del santo que nada tuvo de prodigio ni en su niñez ni en su juventud. San Juan María Vianney nació el mes de la Virgen el día 8 de mayo de 1786, de padres honrados, cristianos, económicamente pobres. Fue bautizado el mismo día de su nacimiento. A los 9 años todavía no sabía nada, o a no ser un poco de catecismo. A los 11 años recibió los sacramentos de la penitencia y la Eucaristía, confesión y su primera comunión. Eran malos los tiempos por los que atravesaba Francia. Por la mente de Juan María corrió siempre el deseo de llegar algún día a ser sacerdote, pero no sabía muchas cosas y no había ningún maestro que estuviera dispuesto a enseñarle las primeras letras. Le costaba mucho el aprendizaje, la cuestión intelectual. Con estas dificultades, pero con su gran anhelo de prepararse, ingresó en el seminario. Tenía 25 años cuando en 1811 recibía la tonsura clerical. La tonsura, algunas personas se preguntarán, ¿y qué es la tonsura? Bueno, era uno de los, de los primeros actos en los cuales se integraba a las personas que tenían, o los muchachos en el seminario que tenían la intención de ser religiosos, de ser sacerdotes, y se les hacía una ruedita, se les pelaba el casco ahí en la cabeza, pues se les hacía una ruedita, la tonsura clerical. Al año siguiente empieza los estudios filosóficos. Nada fácil en la cuestión de los estudios filosóficos para Juan María. En junio de 1815 recibe el diácono, el servidor. Es un gran gozo para él, pero los superiores dudan si debe ordenarse sacerdote o rogarle que abandone el seminario, porque el sacerdote, pensaban, debe ser un hombre de letras, intelectual. Y Juan María Vianney no tenía, pues, un alto índice intelectual. Ante aquella duda acuden al señor obispo y el obispo les pregunta, ¿ama a María Santísima? Sí. Sí, más que nadie. ¿Sabe rezar el Santo Rosario? Sí, con más unción y mejor que ningún otro, le responde el señor rector. Y entonces, bajo la responsabilidad del obispo, fue ordenado sacerdote y no se equivocó. Era el 13 de agosto de 1815 cuando recibió este don del sacerdocio. 13 de agosto de 1815. El sacerdocio, el presbiterado. Sabemos, pues, que es una vocación, es un don de Dios. No se trata de que alguien, por aferrarse, consiga el orden sacerdotal. Es un don de Dios. Con grande alegría, habiendo recibido el orden sacerdotal, estaba dispuesto a morir por el rebaño que le fuera encomendado. Y bueno, ya ordenado sacerdote, viene Ars. Esta comunidad de Ars era un pueblecillo pequeño y pobre, y allí fue destinado este hombre lleno de ilusiones y con ganas de una entrega generosa. Este pueblecillo de Ars apenas tenía 230 personas. La comunidad, pues, muy pequeña. Él le dijo al señor obispo, con pocas ganas de ilusionarlo, le dijo el señor obispo a Juan María, le dijo: mira, vaya usted a esa parroquia. No hay mucho amor a Dios allí, pero usted lo pondrá. Será su objetivo llevar el amor de Dios a esta comunidad. Y de veras que lo puso. Aquella montaña de hielo, es decir, con esa apatía, con esa indiferencia religiosa, con los años se convertiría en horno ardiente de fuego, una religiosidad y una piedad extraordinaria. Cuando llegó, lo que allí encontró fue desolador. Casi nadie cumplía con el precepto dominical. Recordemos el precepto dominical: acudir a la celebración de la Santa Misa dominical y fiestas de guardar. Y estando en la celebración eucarística, que es centro, fuente y cumbre de la vida del cristiano, participar consciente, activa y devotamente. El mandamiento, pues, de la Iglesia está muy claro: participar de misa completa los domingos y fiestas de guardar. El tercer mandamiento del Decálogo: santificarás los días festivos. Pues estando allí el tercer mandamiento del Decálogo y el mandamiento de la Iglesia de participar consciente, activa y devotamente de la misa dominical y fiestas de guardar, en esta comunidad de Ars no cumplían con este precepto dominical. Y aquí, pues, viene esa pregunta para ustedes, nuestro muy estimado público radio escucha: ¿se profesa usted católico? Y si la respuesta es sí, ¿cumple con sus deberes como cristiano entre varias obligaciones que tiene precisamente esta de participar de misa completa los domingos y fiestas de guardar? ¿Realiza su confesión por lo menos una vez al año? ¿Recibe a Jesús sacramentado mediante la recepción de la Sagrada Comunión? El índice de la participación en las misas dominicales es bajo. De tal forma, pues, que es una muy buena oportunidad para hacerles una invitación: acuda, participe. En este domingo, antier, precisamente escuchábamos que Jesús multiplicó los panes y los peces, 5 panes y 2 pescados, para alimentar a una multitud en donde se daba un número más de 5,000 personas. Y le pedíamos a Dios nuestro Señor, precisamente conforme este domingo pasado, antier: Señor Dios, sigue multiplicando el alimento, sigue multiplicando los panes para alimentar a este tu pueblo peregrino hacia la casa del Eterno Padre. Aliméntanos con el pan de la palabra, aliméntanos con el pan de la Eucaristía y aliméntanos con el pan cotidiano de cada día. acudir a la celebración de la misa dominical y nutrirnos, alimentarnos del pan de la palabra, el pan de la Eucaristía, y pedirle a Dios nuestro Señor, mediante un trabajo digno y honrado, que nosotros realicemos el pan cotidiano de cada día. Pues bien, allí en esta comunidad de Ars, no cumplían con el precepto dominical de acudir, de participar consciente, activa y devotamente de la Santa Misa. Las blasfemias abundaban. Muchas personas blasfemas, ofensivas, agresivas, sobre todo pues pretendiendo justificar, y en esa blasfemia ofendiendo a Dios. Los odios y enconos estaban a la orden del día. Dice un refrán por allí, y ustedes seguramente bien lo conocen: pueblo chico, infierno grande. Un pueblo chico, pero en este pueblo chico los odios y los enconos estaban a la orden del día. La adivinanza por allí: estos eran cuatro gatos, cada gato en su rincón. Cada gato ve tres gatos, adivine cuántos son. Pues los mismos, cuatro, pero mirándose con esa furia, con ese encono, con esa agresividad, con ese odio, coraje, resentimientos, y ante las ofensas con deseos de venganza. ¡Qué difícil comunidad! Los odios y enconos estaban a la orden del día. Y bueno, pues aquí cuando se dice los odios y los enconos, la división en este pueblo de Ars, contemplar y reflexionar cómo transita nuestro pueblo, nuestra sociedad zacatecana y nuestra sociedad mexicana. Seguramente muchos estarán de común acuerdo que se ha propiciado mucho el encono, la contraposición, la división de este pueblo mexicano. Por ello, la Santa Madre Iglesia sigue insistiendo: busquemos el punto de unidad. El punto de unidad, aquello que nos une, aquello que nos lleva a sumar esfuerzos. Más por más da más, menos por menos da más. Es decir, poquito y poquito, en donde cada quien haga la mejor parte y no tengamos un país todo fragmentado. La iglesia primitiva decían algunos: yo soy de Pablo, yo soy de Apolo, yo soy de Pedro, yo soy... Y entonces cada quien tomaba partido. Y viene la palabra: todos somos de Cristo, somos la gran familia de los hijos de Dios. Evitar el descarte, la descalificación. Una situación bastante, bastante grave. La historia nos recuerda por allá en África esa situación en donde había una separación de los blancos y de los negros, y en esa discriminación racial llamada el apartheid. Y bueno, pues con todos esos problemas de división, pues ahí el gran personaje Nelson Mandela, Nelson Mandela, que aunque sufrió aunque sufrió muchos ataques y sufrió el encarcelamiento, pues precisamente estuvo firme en la búsqueda de que todas las divisiones que se habían fraguado fueran disminuidas y con un sentido de unidad. Por eso todas las personas que trabajan por la paz, por la unidad, bienaventurados los que trabajan por la paz, estos son los hijos de Dios. En días pasados también escuchábamos por allí el trigo y la cizaña. El trigo y la cizaña. Señor, ¿quieres que arranquemos la cizaña? Déjenlo, que crezcan juntos. Vendrá el tiempo en donde los ángeles, los segadores, arrancarán el trigo y la cizaña. El trigo será depositado en los graneros de Dios nuestro Señor. La cizaña amarrada en gavillas y arrojadas al fuego eterno. Construir puentes de unión, no muros de división. En Ars, ante esta realidad, pues que dibuja, pues ahora de una forma macro, en este mundo global, esos odios, esos enconos, toda esta situación pronto cambiará, todo gracias a la santidad de este cura, el santo cura de Ars. Sí, cambiará gracias a Dios y al trabajo de este santo cura de Ars, que pasa horas y horas en el confesionario, que se da un tiempo breve para comer y para dormir. Un hombre enamorado por Jesús Eucaristía y por la Santísima Virgen María. Santo patrono de los sacerdotes, especialmente de los párrocos, toda su vida se resume en su grito: por salvar a los pecadores, me quedaría en la tierra para toda la vida. Ya en vida le llamaban el santo cura de Ars. Él bromeaba, pero sabía que Ars ya no era Ars. Allí se amaba a Dios y los hombres entre sí. Podía partir tranquilo. Le llegó la hora el 4 de agosto, un día como hoy, cuando falleció, pero del año de 1859. Pues le pedimos al santo cura de Ars, patrono de los sacerdotes, que interceda ante Dios nuestro Señor por todos nosotros sacerdotes, especialmente pidiendo por los sacerdotes de nuestra muy querida diócesis de Zacatecas, para que seamos personas, instrumentos dóciles a la voz del Espíritu, y seamos constructores de un mundo pacífico, armonioso, en donde reine la unidad, en donde construyamos esos puentes de comunicación y no muros de división. Santo cura de Ars, San Juan María Vianney, ruega e intercede por todos nosotros. Y precisamente, hablando de el santo cura de Ars, en el tercer sínodo de nuestra diócesis de Zacatecas, la nueva evangelización y agentes para una iglesia que se renueva. Y aquí en esta cuestión de agentes, cuando los agentes, pues los sacerdotes y también laicos comprometidos. Por ello hago esta conexión mirando desde la fe. Dios nuestro Señor fue quien constituyó a unos apóstoles y a otros profetas, a unos predicadores del Evangelio y a otros pastores y maestros, preparando así a los santos para el servicio eficaz de la edificación del cuerpo de Cristo, hasta que todos lleguemos a la unidad de la fe y del conocimiento íntegro del Hijo de Dios, al estado de hombre perfecto según la medida de la madurez de Cristo en su plenitud. Así nos lo dice San Pablo en su carta a los Efesios, capítulo 4, versículo 11 al 13. En esta carta a los Efesios se afirma la soberanía de Cristo, en quien Dios Padre nos ha vivificado y en quien nos ha hecho un solo pueblo, pues en él todos, incluidos los paganos, somos llamados. Estas afirmaciones justifican la exhortación del apóstol a perfeccionar la vida personal. Perfeccionar la vida personal, pero sobre todo, la vida de la comunidad. San Pablo nos recuerda que todos somos llamados en Cristo a la unidad, sin que ella se entienda como uniformidad. La unidad se enriquece por la diversidad de dones. Ella misma es un don, pero para conservarla ayudan la humildad, la amabilidad y la paciencia. Queremos comunidades unidas. Hacer mi mejor esfuerzo siendo una persona humilde, amable y paciente. De la unidad brota la pluralidad, la cual no significa desorden, sino que crece orgánicamente porque brota de Cristo resucitado, que reparte sus dones para la construcción de su cuerpo, que es la Iglesia. En esta carta de los Efesios, Pablo se refiere a las personas que son agradecidas por los mismos dones que, por un lado, las conducen a la perfección personal y por otro, ayudan al cuerpo hasta llegar a alcanzar la talla de Cristo. Por esta razón, cada uno es un don dado a la comunidad para la edificación de la Iglesia. En la construcción de este cuerpo, cada uno de los bautizados podemos y debemos tomar un nuevo protagonismo, siendo partícipes de la nueva evangelización. Cada uno desde su propia función, como agente evangelizador, pero todos como discípulos misioneros. Como discípulos misioneros, somos invitados a hacer propios los rasgos que nos propone el documento de Aparecida, los obispos de Latinoamérica, reunidos allá en Brasil, en el santuario de Nuestra Señora de Aparecida. En este documento, en el 497, número 497, nos da los rasgos para ser discípulos misioneros. Siete rasgos. El primero: sacerdote o laico, sacerdote como San Juan María Vianney, a quien estamos celebrando en este día, laicos, discípulos misioneros todos, rasgos, que tendremos que buscar, pedirle a Dios nos conceda y poner nuestro mayor empeño para que sea esta precisamente la clave del éxito de una Iglesia unida, pujante. El libro de los Hechos de los Apóstoles nos dice precisamente: miren cómo se aman. Y el primer rasgo es, para un discípulo misionero, vivir con alegría el llamado a proclamar el Evangelio de Jesucristo. y he subrayado vivir con alegría. Nuestra gente tiene esos refranes populares muy bien dichos. Al mal tiempo, buena cara. Al mal tiempo, buena cara. La alegría se vive, no se bebe. Vivir con alegría el llamado a proclamar la buena noticia de nuestro Señor Jesucristo. Vivir alegremente, al mal tiempo, buena cara. Y hacer de las tripas un palpitante corazón. En sus actividades que cada quien realice, hágalas con gusto, hágalas con alegría, vivir alegremente. Segundo rasgo para ser buenos discípulos misioneros, anunciar la buena nueva de la dignidad humana y trabajar incansablemente por defenderla. Anunciando esa buena noticia de la dignidad humana, trabajando incansablemente. Los puros deseos no funcionan. Las puras buenas intenciones no funcionan. Se requiere manos a la obra, trabajar incansablemente por el anuncio de la buena noticia de salvación y por la dignidad humana. Trabajar incansablemente. Hace un momento don Francisco Torres mencionaba pues que hay problemas en la universidad, que hay problemas con los estudiantes, con los maestros, y por allá entre lo que viene siendo ahí los límites, la frontera España y el norte de África allá con Marruecos, pues hay serios problemas por allá en Irán, Estados Unidos, en diferentes lugares, guerra. Bueno, ¿qué es lo que yo puedo hacer? Si está algo distante y fuera de mis posibilidades, en mi micromundo, vivir pacíficamente, buscar acuerdos, encomendarnos a Dios, trabajar incansablemente por la dignidad tan pisoteada en nuestros tiempos. Tercera, cuidar el gran valor de la vida humana y aprender a gustarla como sal de la tierra y luz del mundo, defendiendo los derechos de los más débiles, los más vulnerables. Cuidarnos a nosotros mismos y cuidando de los derechos de las personas más débiles, siendo sal de la tierra, luz del mundo y fermento en la comunidad. Cuarto, proclamar con alegría el valor de la familia, patrimonio de la humanidad. Proclamar con grande gozo, con grande alegría, el valor de la familia. El valor de la familia. Incansablemente tendremos que seguir trabajando arduamente como discípulos y misioneros de Cristo nuestro Señor por la familia, en favor de la familia. ¿Cómo se encuentra la familia? Familia unida, familia dividida, familia con fracturada, familia monoparental, en sus diferentes situaciones. Seguir proclamando con alegría el valor de la familia, cuidar nuestra familia, acudir con nuestra familia a sabiendas. Digo tres cositas de la familia. La familia es la célula básica de la sociedad. Dos, la familia es la escuela del más rico humanismo. Lo que bien se aprende jamás se olvida. Los primeros maestros y permanentes maestros son los papás. Y tercer aspecto de la familia es el santuario de la vida, donde se genera vida. Y el Señor Jesús ha venido para cada uno de nosotros y para nuestras familias. He venido para que tengan vida y la tengan en abundancia. Proclamar con alegría el valor de la familia. Quinto, considerar el trabajo, la actividad humana, como buena nueva. el trabajo, la actividad humana, una buena nueva. Recuerdo el mensaje del Papa San Juan Pablo II cuando vino aquí a Zacatecas, a las Lomas de Bracho. Su homilía fue precisamente, y la tituló allí, El Evangelio del Trabajo, en donde nos hablaba del señor San José, el carpintero de Nazaret, y cómo fue enseñando a Jesús a trabajar. Y allí exhortaba el Santo Padre San Juan Pablo II, especialmente, pudiéramos decir, a tres sectores aquí de nuestra diócesis de Zacatecas en su visita, y en Zacatecas, pues a todo nuestro México. Decía: a trabajar, agricultores, campesinos, depositar el grano con fe, con esperanza, con grande amor al trabajo. En esa invitación a los agricultores, a sabiendas pues de que Zacatecas sigue siendo en la productividad de frijol, pues el estado de la República que tiene ese primer lugar en productividad, el alimento de el frijol y otras cosas más, pero otros productos más, pero a los agricultores, el trabajo. Y luego ese mensaje del trabajo a los mineros, en donde sabemos pues que en las preparaciones para las fiestas de Fresnillo, si el crestón de la bufa allá fue un lugar para la defensa, es un lugar de lucha, dicen aquí que pro año es el cerro, es el pan, porque es fuente de trabajo para muchas gentes en el trabajo de la minería. Y luego a los migrantes, hablaba el Papa, pues el Papa había estudiado la situación de Zacatecas, en donde exhortaba a trabajar en esos a estas personas: no le aflojen agricultores, no le aflojen mineros, no le aflojen migrantes. Considerar el trabajo, la actividad humana, como buena nueva. Penúltima, valorar la ciencia y la tecnología, ya que ofrece una inmensa cantidad de bienes y valores culturales. Valorar la ciencia y la tecnología, actualizarnos y darle buen uso a las nuevas tecnologías digitales. Y bueno, concluyendo, aterrizando por cuestión de tiempo, comunicar los valores evangélicos de manera positiva y propositiva, pues Dios nos invita a una vida digna y feliz. Comunicar los valores del Evangelio. Que el santo cura de Ars, San Juan María Vianney, interceda por todos nosotros. Y para el día... bueno, pues un saludo para todos mis hermanos sacerdotes, especialmente los de esta nuestra muy querida diócesis de Zacatecas. Y no me quiero retirar sin también darles o enviarles un saludo a Nieves, que el día de mañana, bueno, pues están en la víspera, es su gran fiesta patronal, Nuestra Señora de las Nieves. Nuestra Señora de las Nieves, en donde... pues precisamente es algo muy interesante la historia de la aparición de la Santísima Virgen María en una colina, en donde pues apareció nevada la nieve, y por eso Nuestra Señora, la Santísima Virgen María, Nuestra Señora de las Nieves. Y ciertamente se me hacía como algo, como una paradoja, como algo contradictorio cuando yo acudía las primeras ocasiones a la parroquia allí de Nieves y miraba el majestuoso templo. Es un templo grande con unos muros bastante anchos, y bueno, pues el templo hecho con toda la mano, y miraba allí a Nuestra Señora la Virgen María entre las nieves, cuando sabemos pues que es un lugar muy caluroso. Generalmente pues en diciembre habrá sus momentos pues de propiedad, pero para todos los buenos vecinos de allí, de esa comunidad de Nieves, mi saludo, mi oración, mi bendición, en donde, aunque pertenece a la arquidiócesis de Durango, son muy buenos vecinos con las comunidades aledañas. Por allí, las gentes amables, hospitalarias, me tocó un poquito comer por allí carne de jabalí, y por ahí también de venado. Y en esa amabilidad, pues en varias ocasiones tuve la oportunidad de estar allá, algunas celebraciones y la gente muy hospitalaria. Conozco algunas personas que por allí también han tenido la oportunidad de acudir a la escuela, a prepararse, y que por allí han tenido la oportunidad de un centro de educación, un centro de religión, un centro de comercio, puesto que las demás comunidades están muy dispersas. Saludos y felicitaciones para todas las gentes por allá de Nieves, Zacatecas, que tiene actualmente otro nombre, el nombre, don Francisco, ¿cómo se llama aquí este?
2: Murguía, ¿no? R. Murguía.
1: R. Murguía, ¿verdad? Entonces, R. Murguía, Nuestra Señora de las Nieves, o comúnmente conocido como Nieves, Zacatecas.
2: Bueno, ya que anda en eso, pues salúdeme a Lupita, la de la Potosina, pues la Señora de las Nieves.
1: Sí, acá Nuestra Señora de las Nieves se refiere a la Santísima Virgen María, ¿verdad?
2: Bueno, pero bueno, eso sí, es mañana, ¿verdad?
1: De todos modos, un saludo a la famosa Lupita de las Nieves y del agua de Zarzaparrilla.
2: Oiga, señor, ya que andamos también con los saludos, un saludo para usted, un abrazo por la cuestión de su santo protector, el señor Juan.
1: El San Juan María Villanueva,
2: ¿sí?
1: El santo cura de Ars. Muchas gracias, don Francisco, sí, muchas gracias, y pues hago extensivo este saludo pues a todos mis hermanos sacerdotes que con sincera vocación sacerdotal pues ahí están en las diferentes parroquias o en algunos otros lugares desempeñando este servicio, como lo decía en días pasados San Ignacio de Loyola, para la gloria de Dios y para bien de los hombres.
2: Señor, le agradezco muchísimo la gentileza de su presencia, su mensaje y pues felicidades.
1: Gracias, señor.
2: El padre Chuzo estuvo esta tarde con nosotros en El Pueblo Canta. Volverá con toda seguridad, ojalá, el próximo martes.
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2: Ahora son las 12:55. 12:55. El padre Chuzo fue explícito en relación a la fecha. Una fecha importante para la Iglesia Católica, para los sacerdotes, principalmente en lo que refiere a que el padre, el señor cura Juan María Vianney, tiene la oportunidad de ser reconocido como protector de los sacerdotes, y es su fecha precisamente el día de hoy. Fue un presbítero reconocido como el patrono de los párrocos. Hoy también queremos saludar a Aristarco. Aristarco, nombre curioso, pero fue un obispo. También está el día de hoy en el santoral Eleuterio. Eleuterio fue un mártir y para muchos fresnillenses el grato recuerdo de aquel gran pitcher veracruzano que radicó en Fresnillo hasta sus últimos días, don Eleuterio Reyes. También el día de hoy saludamos a un nombre, pues no es muy popular, yo creo que pocos, y si tenían el nombre de Eufronio, pues se lo cambiaron, ¿no? Pero Eufronio fue un obispo. Están considerados el día de hoy los 9,000 mártires de Persia. También está el nombre de Sarita, Sarita Yah, que fue una mártir persa. El santoral de hoy está recordándonos estos nombres que nos dan la oportunidad de que si tenemos un amigo que lo porte, que lo lleve, pues saludarlo, felicitarlo y desearle lo mejor en su día con su familia, que sería bueno que la estuvieran pasando todos en casa con su familia. Hoy es 4 de agosto del año 2026 y día marcado con el número 216. Nos indica el calendario que ya se fueron 215 días de este año tan difícil. Restan 149. Más 11 horas y unos 3 minutillos para decir adiós al año 2026. Por lo pronto, permítanos anunciar que estamos en el espacio de nuestra canción. Hoy vamos a recordar a una gran intérprete, una gran cantante, una gran artista. Fue un artista en su momento de carácter, luego fue una artista cómica y tiene el recuerdo y el cariño de los mexicanos. Ella se llama María Victoria. María Victoria tiene 103 años. ¿Son muchísimos? hasta contarlos de uno por uno, hombre. De cualquier manera, un artista que ha sabido ser una digna mujer, una digna mexicana, que tuvo la oportunidad de llegar al matrimonio en su momento con un amigo, don Rubén Cepeda Novelo, yucateco de nacimiento, que tuvo la oportunidad de unirse en matrimonio con María Victoria y ser un locutor reconocido de las grandes estaciones de radio y de la televisión. Desafortunadamente se fue pronto, pero dejó a su familia. Familia que quedó en manos de la señora María Victoria Cervantes, que es reconocida como una gran dama, una devota de la Virgen de Guadalupe, y que, pues todavía mucha gente la recuerda en sus momentos de gloria, cuando inició cantando, cuando, gracias a su estilo, a su voz, a sus canciones, fue llamada por algún productor de cine que en aquel entonces se fijaban mucho en las artistas cantantes y la invitaron a participar en 2, 3, 4, 5 películas. Llegó a ser Paquita. Los paquetes de Paquita, usted se acordará de la película. Luego resulta con que se hace cómica en la televisión, con tanta dignidad que todavía hay mucha gente que la recuerda, que la aprecia, que la tiene en un muy buen lugar. Después, durante muchos años, una devota de la Virgen María. Cada 12 de diciembre, y todavía hasta años recientes, a cantarle las mañanitas a la Virgen. Hoy queremos recordarla con un tema que en aquel momento no fue de los más populares, pero sí muy agradable. Se llama De la pobreza a la riqueza. Tema norteamericano que le pusieron letra en español, que no nos dijo mucho, pero era María Victoria. Es María Victoria.
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1: Una de la tarde con 15 minutos, ya es la 1:15, estamos en El Pueblo Canta en este martes, tercer día de la semana número 32.
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9: Ahora son las 13 horas, 1 de la tarde con 18 minutos, la 1 con 18. Todavía aquí en Zacatecas mucha gente se pregunta qué es lo que está sucediendo con los resultados que las autoridades pues están trabajando en sacar alguna razón, qué fue lo que ocurrió, por qué ocurrió, qué tenían que ver las víctimas, quiénes fueron los causantes, todo. Pues son preguntas que no han tenido ninguna respuesta clara. Hay muchas versiones. Simplemente aparece usted en una televisión, si tiene usted el famoso Roku, Ruku, ve canales que es un contento. Y busque usted algo sobre Zacatecas y le llueve la información sobre Zacatecas. Pero todas, aparentemente con el mismo tema, todos saben la verdad y nos la cuentan. Pero son muchas verdades. En un solo día, dedíquele usted 2 horas y busque cuántos programas de televisión, cuántos canales informativos le están dando razón de lo que ocurrió en Zacatecas. A ver si concuerdan. Cada uno tiene su verdad. Las versiones oficiales no se dejan sentir todavía. ¿Por qué? Pues porque a lo mejor se las dicen ahí en la mañanera. ¿Quién ve la mañanera? Y los que ven nomás van a fijarse de que son mentiras. Entonces, ¿cómo le hacemos? ¿Qué es lo que sigue? La información nacional e internacional se da en este momento cuando Chihuahua y Sinaloa se han ubicado como las entidades con el mayor número de homicidios durante el mes de julio, desplazando a Guanajuato, que se había ubicado en primerísimo lugar y ahora está ocupando un tercer lugar. Ayer estaban en una situación de preguntas y respuestas. Le preguntaron a uno de los que se hacen los estudios de INEGI cuál es el sistema, cómo es el método, cómo le hacen para contar. Lo hicieron borucas y el pobre ya no sabía por dónde salirse. Simple y sencillamente puras mentiras de cómo se hacen. Que le quitamos, que le ponemos, que tomamos en cuenta, que puro, diría mi compadre Miguel, puras borucas. Nada en serio. De acuerdo con el reporte diario del Gabinete de Seguridad, en el séptimo mes del año se contabilizaron 213 asesinatos, lo que representa un alza del 0.3% respecto a junio, cuando se contabilizaron 1209 hechos, 1209 víctimas. Durante el mes de julio, 39 personas fueron privadas de la vida cada 24 horas, la cifra más baja del año, según se dice, en Chihuahua. Esta entidad se ubicó como la entidad con el mayor número de homicidios, al contabilizar 104 víctimas, lo que representa un aumento del 22.3% comparado con junio, cuando 85 personas fueron privadas de la vida. Los días más violentos en la entidad, golpeada por la panista María Eugenia Campos, fueron el miércoles 22 de julio con 14 asesinatos y el martes 28 con 10 casos. En Sinaloa se contabilizaron 99 homicidios dolosos. La entidad acumuló 8 días con más de 5 asesinatos. Los días más violentos fueron el miércoles 22 de julio y el jueves 23, con 7 asesinatos por cada día. Según datos del gobierno federal, en julio los homicidios observaron un alza en varios estados, en 8, destacando el caso de... ¿Cuál caso cree usted que destacó en julio? El caso de Zacatecas, donde el incremento fue de 140% al pasar de 5 víctimas en junio a 12 en julio. 10 de los asesinatos se cometieron entre la madrugada del sábado 18 y la noche del viernes 17. En la Ciudad de México fueron privadas de la vida 64 personas, lo que representa un aumento del 8.4% con respecto a junio, cuando el número de víctimas se ubicó en 59. El día más violento en la capital del país fue el domingo 5 de julio, en donde se dieron 7 crímenes. Las entidades con el mayor número de homicidios durante julio son Chihuahua, que tuvo 104, Sinaloa 99, Guanajuato 95, Baja California 91, Estado de México 85, Michoacán 74, Ciudad de México y Guerrero 64 casos cada uno, Jalisco 60, Morelos y Tabasco 56 por cada uno y Veracruz por 54. Así las cosas. Víctimas por acá, víctimas por allá, números, pues dicen abultados, números que en un momento dado pudiera decir, bueno, se murió una persona, mataron una persona, pues siempre han matado una persona, siempre ha habido casos, pero 10, óigame, es como que no todos los días, pero parece ser que en otras partes, y aquí en Zacatecas se está generalizando. El otro día, vamos a decir lo que viene siendo el viernes y sábado de la semana que transcurrió, cuántas muertes se presentaron. Se presentaron en Calera, dicen un oficial y cinco sicarios o 5 gentes. Bueno, y al día siguiente con la explosión del carro bomba, que sí explotó un carro que estaba estacionado. Ah, no, fue una patrulla. No, fue un carro bomba que estaba estacionado esperando el paso de la patrulla. También hubo víctimas. Pero vamos a la baja. Sí, a la baja, a la tierra, sí, en la sepultura, ¿no? Es ahí a donde están bajando muchos. La 1:25 y nos van a hacer el favor de disculparnos, pero mire, no es que ya nos vayamos. Usted tampoco se vaya. Vamos a platicar con el señor diputado. Es el doctor Narro. Pero, ¿cuál es el nombre del doctor Narro? Usted lo conoce desde que llegó a Calera. Primero llegó a Valparaíso. Se posesionó de Valparaíso. No es que no lo hayan querido. Le quedó chico Valparaíso y empezó a crecer. Empezó a inmiscuir en asuntos del Estado. Y bueno, creció en el Estado. Pero le quedó chico el Estado y se fue al Senado. Y estuvo en el Senado, representó a gente que ni conocía, pero lo representó. Él dice que muy bien, algunos dicen que también. Pero aquí está el doctor José Narro Céspedes, ni más ni menos. Mi querido doctor, me va a hacer el favor de disculparme, le voy a abrir el micrófono. ¿Ya? Ahí está. ¿Qué tiene que decirnos? ¿Por qué se tardó tanto en venir? Una hora.
0: Mucho gusto en saludarte, Kiko, a ti y a todo el auditorio.
9: Yo sé que sí, ¿para qué digo que no?
0: Sobre todo a mis grandes amigos y conocidos de Valparaíso, pero también de aquí de Zacatecas. De aquí de Fresnillo, esta bonita ciudad de Fresnillo. Tan maltratada, tan golpeada por el tema de la inseguridad, por el tema de la violencia, pero tan querida por mucha gente, Fresnillo.
9: Cuando menos los fresnillenses, ¿no?
0: Por lo menos los fresnillenses la quieren. No, sí. Nosotros también la queremos.
9: Muy bien. ¿Qué anda haciendo, mi querido doctor?
0: Fresnillo es un municipio de larga lucha, de larga trayectoria minera.
9: Larga
0: campo.
9: La que le dieron a usted.
0: ¿Mandé?
9: Larga la que le dieron con decirle que ahora el resultado de la famosa
0: encuesta
9: va a ser hasta finales de agosto o principios de septiembre. Dice, se le están quemando las habas a usted y a otros, ¿no?
0: Bueno, desde un principio nos dijeron inicialmente que podía ser en julio. Después la pasaron para fines de agosto. Ya tiene cerca de un mes y medio que la propia presidenta de la Comisión Electoral anunció que en un mes y medio, que en fines de agosto nos daban la respuesta. Nosotros preguntábamos que si la respuesta iba a ser después del informe de la presidenta, porque alguna cliente piensa que pudiera ser después del informe de la presidenta para esperar que pasara el informe. Nos dijeron en México que lo más seguro es que fuera a finales de agosto, en sentido como que el clima se ha calentado, se ha agudizado y que hay veces entre los mismos compañeros de Morena se han dado los ataques. Y
9: bueno, ya, ustedes reciben información, tienen información porque vive en medio y tiene más o menos una información correcta, pero ¿qué le diría o qué pensaría si yo le digo que están esperando que pase el 8 de septiembre?
0: Pues el día de la feria, el día del aniversario de Zacatecas capital.
9: El informe de Zacatecas.
0: Así es.
9: ¿Y qué? ¿Se va a esperar?
0: Bueno, vamos a esperar a que se dé la respuesta. Yo creo que la respuesta se va a dar a finales de agosto, aunque a nosotros nos preocupa porque pues entendemos que son 17 estados.
9: Pues sí.
0: Que seguramente no todos se van a dar al mismo tiempo, que lo más seguro es que las encuestas también se hagan unas un fin de semana y otras otro fin de semana, porque seguramente es cuando más la gente está en su casa y la gente contesta las llamadas telefónicas y la gente, si se hace la encuesta domiciliaria cara a cara, pues la gente tiene más posibilidades de estar en su casa y de contestar la encuesta.
9: Esperando con ansia contestarla, ¿verdad?
0: Bueno, no necesariamente con ansia, pero sí la gente espera que tengamos una respuesta en las próximas semanas. Yo pienso que la encuesta en Zacatecas por el tema de seguridad debe ser una encuesta telefónica.
9: Oiga, ¿le han dado a usted algún día algún dato sobre la encuesta telefónica que están molestando todo el día y toda la noche preguntando por alguien que se conoce a José Narro?
0: No, pues yo no.
9: ¿Sí se da cuenta de eso? Sí, y no. Que la gente cuelgue inmediatamente.
0: Así es.
9: ¿Y ese qué? ¿Es bueno o es malo? ¿Lo cuentan como bueno, como aceptación o como rechazo?
0: Pues como porque rechazo,
9: si lo,
0: ¿no?
9: Porque si lo contaran como rechazo, ya se hubieran callado, ya se hubieran ido a su casa. Pero todavía están diciendo, mira, este no dijo nada, así es que ponle que sí. Usted sabe cómo se manejan estas encuestas, ¿no?
0: Sí.
9: Ah, bueno.
0: Entiendo que las rechazadas es cuando la gente dice pues que rechaza la encuesta. Cuando la gente cuelga
9: y le ponen una tacha,
0: pues se trata de la gente responde, la gente lo pone en el cuestionario, no contestó. Entonces, bueno, pues se da por no contestar a la encuesta, no se toma en cuenta esa encuesta. Generalmente se hace.
9: O sea, no lo toman como rechazo. Simplemente no participó, pero participaron 5 y de los 5, 3 están con nosotros. Los otros 2 ya ganamos con 3 votos.
0: No, porque también hay gente que sí contesta. Y la gente que sí contesta, hay gente que dice que no está de acuerdo con los candidatos de Morena. O no está de acuerdo con la propuesta de Morena, con ninguno de los que están propuestos. Bueno, pues eso, todo eso se apunta como un rechazo. Siempre en la encuesta se dice a favor de Morena, en contra de Morena. indecisos, los que no decidieron, los que no tienen una alternativa, que todavía el número anda arriba del 25%, 30% de indecisos, y los que rechazan la encuesta, los que rechazan.
9: Nosotros no hacemos ninguna encuesta porque ni siquiera tenemos una manera de hacerla, ¿no? Pero se nos arrima la gente y nos pregunta y nos dice. Y yo no he escuchado una sola que diga que sí. Así, y agárrese, que ya verá cuántas gentes me hacen el favor de tomarme en cuenta en cuanto a escucharlos. Y no he encontrado una sola respuesta positiva para ustedes.
0: Para Morena.
9: Para Morena. Y luego, ¿cómo es posible? Dicen, la mayoría está acá. Pues sí, están recibiendo de alguna manera alguna compensación, están recibiendo lo que les da como beneficio el depósito bimestral y lo que usted quiere y gusta. Ahí sí lo reciben. Pero a la hora de preguntarles, ¿sí?, de que ellos opinen sin preguntarles, ya estamos hartos de.
0: Bueno, yo he estado recorriendo Fresnillo. Yo precisamente en estos días pasados estuvimos en Chichimequillas, fuimos al mezquite.
9: ¿Todavía existe el mezquite?
0: Todavía existe.
9: No, es Rafael. ¿Rafael qué se llama?
0: Camarillo.
9: No, espérese. Aquí estuvo trabajando nuestro amigo, que era hijo de Rafael, que fue presidente municipal aquí en Fresnillo también, hombre. Vecino de la colonia Esparza. ¿No se acuerda de él?
0: Rafael.
9: El último priista que llegó.
0: José Chávez.
9: No, don José Chávez ya falleció. Descansa en paz. Sí. Este muchacho.
0: Crescencio Herrera estuvo.
9: Todavía vive Crescencio, ¿no?
0: Estuvo este otro.
9: No vaya a ser más atrás.
0: Eron no. Rojas estuvo.
9: Poquitito para acá. No se acuerda. Bueno, ahorita me van a soplar aquí. Trabajó aquí con nosotros de locutor. Mira, ahí está. Me van a decir que se llama. Perdón.
8: Yáñez Sosa.
9: Yáñez Sosa. Ándele. Gracias, señor. ¿Ya ve?
0: Ingeniero Yáñez.
9: No, era Rafael Yáñez Sosa. Sosa. Era un líder campesino. Pero pues le pusieron el nombre, le quitaron el mezquite. Se dijeron, mezquites hay muchos, hombre. Y luego le pusieron Rafael Yáñez Sosa.
0: Ya le decían el mezquite.
9: Antes era el mezquite.
0: Él era el mezquite.
9: El poblado era el mezquite.
0: Es el mezquite.
9: Y con el tiempo le cambiaron el nombre, le quitaron el mezquite y le pusieron Rafael Yáñez Sosa, porque acababa de morir.
0: Bueno, yo esa historia no me la sabía, pero
9: bueno. La que vea, no, pues este. Pero sí sabe lo de otros de allá de Tamaulipas, ¿no?
0: Pero también.
9: Y de Saltillo, de Coahuila.
0: De Coahuila, mi familia. Mi padre es de Saltillo, Lutano. Sí. Somos ahí de la Universidad Autónoma Agraria Antonio Narro. Somos gente que ha contribuido siempre al tema educativo, al tema del apoyo a la sociedad y a la gente.
9: Bueno. Hablando sobre el tema que me imagino que usted quiere comunicar en esta ocasión, platíquenos cómo ve la situación en Zacatecas.
0: Bueno, hemos visto algunas cuestiones de inseguridad en el estado. Los últimos hechos que pasaron en Luis Moya, aquí en Calera y también en Jerez. Los hechos que pasaron antes en Fresnillo, estos 10 cuerpos que después fueron llevados a Pozo de Gamboa, a Morelos y a la carretera de Saín Alto Somberete, pues todo esto es preocupante por el tema de la seguridad. Yo creo que es importante pues que se haga la investigación. Nosotros propusimos que el caso fuera traído por la Fiscalía General de la República y que se delinearan responsabilidades y se actuara contra los responsables. No, hay muchas dudas, muchas preguntas.
9: Pero se ha fijado, doctor, que en la información generalizada se habla de las 10 víctimas y siempre encabeza el expresidente de Somberete. Y enseguida el exsecretario de Economía, de Desarrollo Económico aquí en Fresnillo, y el bombero. y medio que se quiere hablar de otras personas, medio que se quiere decir los nombres. Y la gente se queda, güey, ¿quién sería este? ¿Quién es este? Pero sí se da cuenta de eso.
0: Sí, sí, nos damos cuenta. Se habla también de este muchacho de Canatlán, Durango, que dice sí, que era el enlace.
9: El licenciado famoso.
0: Es el licenciado, el regidor en Canatlán del presidente de la ganadera de Jiménez del Teul y de los empresarios de Fresnillo y de Zacatecas, este Robles de la Torre, que también acudió aquí. Lo que me comentaban era que los habían convocado para ver el tema de la obra pública del municipio. Y bueno, pues
9: pero supuestamente les hablaron los señores. Ajá. ¿Y usted cree que los señores tengan algo que ver con la obra pública?
0: Pues no lo sabemos, ¿no? Pero yo creo que ahora ellos deciden parte de la obra pública que se hace.
9: Se deciden poco, ¿eh?
0: Pues citaron a muchos que son de los principales constructores aquí de Fresnillo, ¿no? Entiendo que uno de los fallecidos es el primogénito de la familia de Concreto Rivera. Está también otros empresarios notables aquí de Fresnillo entre los fallecidos, y que muchos de ellos tenían contratos también con la minera, o también trabajaban con la minera. Algo pasó ahí, no tenemos la información adecuada, porque la verdad es que es un tema medio escabroso, que tampoco, yo espero nada más que sí se haga la investigación y sí se actúe en tiempo para fincar responsabilidades contra los que provocaron esa gran afectación a la seguridad de Zacatecas y a las familias de esas personas. O sea, creo que muchos de ellos eran personajes notables, empresarios exitosos aquí de Fresnillo y de Zacatecas. Por lo menos Castrejón Ignacio de Sombrerete, entiendo que aparte él trabajaba muy fuerte ya con las mineras de Sombrerete, tenía varios contratos.
9: Y camiones y cosas. Bueno, pero, en fin, la información está en así, nada conciso, nada.
0: No hay nada. Nada. Agarraron, creo que a una muchacha de 16 años y unos muchachos de 22 y de 24 años ahí con una pistola.
9: No,
0: y
9: de esos hay como 300 aquí en Fresnillo.
0: Yo creo que ellos eran como halcones o repartidores.
9: Eso dice.
0: Pero no eran, yo creo que no fueron los
9: ejecutantes.
0: Los ejecutores, ni fueron los sicarios, podríamos decir, ni fueron tampoco los que planearon, los intelectuales.
9: Oye, ¿no lo han invitado a declarar ahí en la fiscalía?
0: A mí no, pues yo no tengo nada que ver ahí.
9: ¿Cómo que no tiene nada que ver?
0: Bueno, o sea,
9: ¿no es amigo del señor Cristian?
0: ¿Mande?
9: ¿No es amigo del señor fiscal? El licenciado Cristian.
0: Sí, tengo cierta amistad con él.
9: Pues platique con él a ver qué le cuenta, hombre.
0: Pero con los hechos no tenía. Nos enteramos como todos los zacatecanos el domingo, el sábado a mediodía, después de que en la mañana se presentaron los hechos. Yo creo que la policía estatal pues debería haber actuado en su momento. ¿Cómo? Dice uno, como los órganos de inteligencia, pues esto significó una movilización de por lo menos unas 30, 40, 50 gentes, llevar los cuerpos a Pozo de Gamboa, llevar otros cuerpos a Morelos, llevar otro cuerpo a la carretera de Saén Alto, Sombrerete. Pareciera que los hechos se presentaron aquí en Fresnillo y que después los cuerpos fueron movidos y distribuidos o regados o puestos en estos lugares que hoy se señalan. O sea, la acción no fue donde estaban los cuerpos fueron llevados a esos lugares para exhibirlos y mandar un mensaje a Zacatecas y al gobierno de Zacatecas.
9: Bueno, lamentablemente. ¿Cómo le ha ido en sus giras por Zacatecas, por las comunidades zacatecanas? ¿Lo reciben de a de veras? ¿Le aplauden? ¿Le dicen de cosas?
0: Pues yo he recibido buenas opiniones de Morena. Yo también, como usted, pues hablamos con mucha gente. Sí hay gente que está en contra, que nos hace reclamos, que nos hace señalamientos.
9: Cuando menos nosotros, le preguntan, ¿no?
0: ¿Mande?
9: Cuando menos le preguntan los que se sienten amigos.
0: Así es.
9: Los que tienen la confianza de hablarle de tú y decirle, a ver, pues, ¿qué pasó?
0: Nos preguntan y le respondemos.
9: Sí.
0: Y estamos buscando que los problemas que tiene Zacatecas se resuelvan. El tema de la seguridad, yo creo que es uno de los principales problemas que se tienen. Creo que la policía estatal, que debe tener como 300, 400 elementos de la FRIS, pues debería haber actuado en su momento, no esperarse a que ya los ejércitos, la gente de México, los 200 soldados de tarea.
9: 400 y ferias, ya son más de 600, ¿no?
0: Y otros, bueno, 200 de la Guardia Nacional.
9: Oiga, pero no ha habido resultados, ¿verdad?
0: Pues no hemos tenido resultados.
9: ¿Y luego qué andan haciendo?
0: Pues seguramente deben andar haciendo la investigación. Pero
9: vienen a investigar donde ni conocen si hay piedras.
0: Bueno, de todos modos.
9: Lo suelta a uno de ellos en la colonia Esparza y se pierden, hombre.
0: No, pero más o menos, pues, es gente que conoce, es gente que tiene experiencia, es gente que ha realizado múltiples tareas por la seguridad de este país.
9: Pues con razón estamos como estamos.
0: Sobre todo las fuerzas especiales, pues son gente muy experimentada, muy preparada, muy capacitada y gente muy probada en su honestidad y en su compromiso.
9: ¿Y usted cree que tengan que valerse de la del consejo, de la orientación de los norteamericanos para que hagan su trabajo? Porque ya en dos o tres ocasiones el señor Hans Bush ha aceptado que con la colaboración de algunas agencias, bueno, de los vecinos.
0: Sí, ellos se ha reconocido y lo ha dicho la propia presidenta, que sí tenemos una relación de cooperación, pero no de subordinación.
9: Ah.
0: Que no se permite en México ni el injerencismo ni el intervencionismo en nuestros asuntos internos.
9: Injerencismo.
0: Pero intervencionismo. Sí, ellos.
9: Me estaba dando cuenta. Ah, el otro día platicábamos con usted, ¿no?
0: Sí.
9: ¿Cuántas cigarreras mexicanas hay en México? ¿Cuántas tequileras mexicanas hay en México? ¿Cuántas armadoras de automóviles hay en México? ¿Mexicanas?
0: Pues no hay ninguna.
9: Ah, ¿verdad? Entonces no hay intervencionismo.
0: Bueno, la cuestión económica.
9: Ah, pues en lo principal, señor, pues sí, pues nos tienen con el pie en el cuello.
0: Bueno, hemos ido reconstruyendo la economía del país. Y se
9: han
0: ido...
9: estado ellos, no nosotros, porque nosotros cada día tenemos menos. ¿Sí o no? Usted dígame.
8: Yo pienso.
0: Yo creo que Pemex se ha ido poniendo de pie. Creo que la Comisión Federal de
9: Electricidad. Ya con el pozo ese que cerraron, ya le hicieron. Con 6 meses después.
0: Bueno, hemos ido logrando la soberanía energética. Tenemos cierta autosuficiencia.
9: Ay, señora, estaba, hoy en la mañana estaban hablando de eso precisamente. Si está entrando tanto huachicol, ¿qué está produciendo petróleos? ¿Qué pasó con las refinerías que compramos en Estados Unidos, señor?
0: Está produciendo combustibles.
9: Ah, ¿y cómo, a qué horas entra México? ¿Cómo entra México?
0: Pues esos combustibles pues sirven para la autosuficiencia.
9: No, ya sabemos para qué sirve la gasolina y todo eso, pero...
0: Bueno, porque el huachicol se convirtió en un gran negocio.
9: Ay, doctor, cuando, ya no le voy a preguntar nada, ¿eh? Porque luego ya no va a querer venir. No, pues ¿por qué cree que no vienen...?
0: Puede preguntar, o sea...
9: Yo sé que sí, con usted no hay problema, ahorita.
0: Entiendo que...
9: Ah, que llegue a la gubernatura a ver qué pasa.
0: Les vamos a servir a los zacatecanos, vamos a poner de pie a Zacatecas, vamos a trabajar por nuestra gente, vamos a dignificar la vida de nuestro estado, vamos a lograr que Zacatecas entre al Plan México, vamos a buscar que en Zacatecas se impulse la economía del estado, el empleo, sobre todo para nuestros jóvenes y para los zacatecanos y las zacatecanas. Zacatecas es un estado extremadamente, tiene una gran riqueza. Dios nos dio una gran riqueza. Primer productor de plata del país y de América, segundo productor de oro, tercer productor de cobre, de plomo, de zinc, de muchos minerales. Somos el primer productor nacional de ónix, somos buenos productores de mármol, somos primeros productores de frijol, de chile y de ajo a nivel nacional. Zacatecas tiene una gran fortaleza productiva.
9: Y somos los primeros importadores de frijol, y somos los primeros importadores de maíz de Estados Unidos y de otros países.
0: No, aunque en frijol lo que no se hizo, que debería haber...
9: Ahí está el frijol llenándose de gorupos.
0: Es haber cerrado la frontera y buscar que se estabilizara el precio primero del frijol y primero colocar la cosecha nacional antes de abrir la frontera a las importaciones de frijol, que vienen a competir en condiciones desleales a los productores de nuestro estado y de nuestro país. Pero hemos actuado en consecuencia, o sea, se logró, la verdad, con la presidenta, un precio muy importante a favor de los frijoleros a nivel nacional.
9: ¿Y luego por qué estamos tan pobres?
0: Bueno,
9: nosotros los frijoleros.
0: Porque de los 400.000 toneladas que se levantaron, únicamente se pudieron comercializar en el programa 100.000 toneladas. Y las demás toneladas se quedaron en manos del mercado. Y el mercado aquí, entre los coyotes, entre algunas gentes del gobierno y los malos, le pusieron precio al frijol de 8 pesos y buscaron bajar el precio en el mercado. En el mercado el frijol andaba en 14, 16, 18 pesos, 20 pesos el kilo en la central de abastos de la Ciudad de México.
9: ¿Y ahora en cuánto anda? Porque yo me di cuenta que por ahí en alguna casa mandan por un kilo de frijoles y cuestan arriba de 40 pesos.
0: Bueno, en las tiendas.
9: Ah, pues ¿de dónde quiere comprarlas?
0: Por eso, se aprovecharon de un precio bajo por los productores cuando estaba la cosecha. Se le compró el frijol a 8 pesos. Hoy están comprando el frijol hasta 6 pesos a los campesinos. Y todo eso, pues lo que hace, si el precio del frijol, los costos para producir un kilo de frijol te salen 20 pesos, que tú vendas tu frijol a 8 pesos, estás vendiendo tu frijol por abajo de la cosecha.
9: No saco ni para levantarlo.
0: ¿Mande?
9: No saco ni para levantarlo.
0: Así es.
9: Porque cuánta gente ha dejado la cebolla, ha dejado algunos de los productos del campo, mejor no los levante y que se lo coman.
0: Por eso lo que estamos planteando, Kiko, es impulsar desde el gobierno de Zacatecas una política de apoyo al comercio justo de los productores. Ahorita está pasando con el tomatillo.
9: Mire,
0: el tomatillo,
9: ¿usted cuántos años tiene, doctor? Sin quitárselos. ¿Tiene 70 años?
0: No, 67 años.
9: 67 años. Bueno, yo le gano con 2-3 más. Pero desde que yo me acuerdo, estoy escuchando eso. Vamos a hacer que el campo reciba el pago justo. Y ya tengo más de 50 años esperando que llegue el campo con el pago justo. Ha habido gobernadores que se dicen agricultores, ha habido gobernadores que se dicen administradores, ha habido gobernadores que conocen perfectamente el estado desde que vinieron de México a ser candidatos, y no hemos salido de la misma. ¿Qué me dice eso?
0: No, sí hemos logrado.
9: ¿Qué?
0: El hecho de que se haya pagado a 27 pesos por encima de los costos del mercado, por lo menos a una cuarta parte, un 25-30% de los productores de nuestro estado, ese es un apoyo. Lo que pasó fue que se esperaba que con ese precio que pagaba el gobierno a través de alimentación para el bienestar se pudiera estabilizar el precio del frijol por encima, o sea, un precio de frijol de 27 pesos en el mercado, y eso fue lo que no sucedió, porque al mismo tiempo entre los coyotes y alguna gente que impulsó la corrupción del propio programa gubernamental, mucha gente de esta se dedicó a comprarle a los productores a 8 pesos y a meter ese frijol en las bodegas de alimentación para el bienestar a 27 pesos.
9: Y muchos, los de bienestar lo compraron a 27 pesos, inocentemente.
0: Y muchos de los pequeños productores se quedaron fuera. Por eso muchos productores están inconformes, y nosotros entendemos que tienen razón. La presidenta, cuando vino, dijo: vamos a buscar que todos los productores que tienen costalera de alimentación para el bienestar, que tienen folios o que tienen un compromiso de que se les va a comprar su frijol, se les va a comprar su frijol. Pero esto no sucedió.
9: No.
0: La mayor parte de esos productores quedaron fuera, siguieron quedando fuera. Ya con la costalera entregada de alimentación para el bienestar, ya con el compromiso de que les iban a recibir su frijol, ese frijol no fue recibido. Por eso creo que hay inconformidad en cómo han funcionado parte de los programas, pero creo que la intención, el fondo del programa es muy bueno, es positivo. O sea, el buscar establecer un precio justo para los productores es bueno. ¿Qué es lo que faltó? Pues faltó acompañar esa política como se hizo con el maíz, con el sector empresarial, para que el sector empresarial comprara el frijol, pues por lo menos un buen precio, a 20 pesos, 21 pesos, 22 pesos.
9: ¿Y por qué no a 27 si se suponía que ese era el precio?
0: ¿Por qué no? Porque el precio internacional, el precio que se podía importar el frijol.
9: Pero si el frijol se consume en México y de allá no lo mandan, si usted quiere, está regalado y aquí se encarece.
0: Bueno, el frijol lo estaban trayendo a 14 pesos, 16 pesos el kilo. El precio internacional, acuérdense que los precios de los granos se fijan en Chicago, en la bolsa de Chicago. Y los precios, como en Estados Unidos, que fue el problema que se presentó, Estados Unidos ha tenido una gran producción de granos, y la producción de granos de Estados Unidos la mandaban a China. Hoy China ha incrementado su producción de granos, y los granos norteamericanos se han quedado en Estados Unidos fundamentalmente, y eso lo que ha provocado es que se caiga el precio del maíz y que se caiga el precio del frijol. Y entonces ese precio, ese frijol y ese maíz, están buscando colocarlo, lo que no pudieron colocar en China, en México, y es parte del problema que tenemos en el país. Por eso creo que es importante que cerremos la frontera mientras se coloca la cosecha nacional de frijol. ¿Para qué? Para evitar precisamente que se caigan los precios. Hay que estabilizar el precio del frijol. Y para lograr estabilizar el precio del frijol, aparte de apoyar en la comercialización lo que compra el gobierno, hay que buscar que los otros sectores, los sectores privados, las grandes empresas que industrializan el frijol, que usan el frijol, que también pues, las grandes tiendas departamentales a nivel nacional, pues también paguen a un precio justo a los productores rurales de nuestro país. Pero usted mismo lo dijo, ese es uno de los problemas que tenemos. Tenemos el problema con el tomatillo ahorita, donde el primer corte del tomatillo se le compró a los productores a 2 pesos el kilo, hoy se está pagando a 1 peso el kilo. Entonces, muchos de estos productos la gente no recibe ni lo que le cuesta la producción.
9: Pues sí, pero usted va al mercado, va al tianguis, y él cuesta 8 pesos.
0: Sí, bueno, ese es el...
9: ¿Y luego?
0: Por eso hay que buscar que los productores no se queden en manos del mercado, sino que haya una intervención del Estado para buscar lograr regular los precios en beneficio de los productores primarios. Porque al final, si te estás matando a la gallina y a los huevos de oro, estás matando a los que producen los alimentos para el país, para México, y son a los que hay que apoyar. Creo que esto es muy importante.
9: ¿Su dinero dónde lo tiene, mi querido doctor? ¿Vale? ¿Dónde está su dinero? ¿No, usted no lo tiene en Panamá? ¿No lo tiene en otro?
0: No, en México.
9: ¿Y luego por qué no trabaja su dinero? ¿Vale? ¿Por qué no trabaja su dinero? ¿Por qué no se ve en beneficio de los mexicanos?
0: Bueno, yo tengo algunas actividades económicas también que desarrollo. Tengo un pequeño ranchito, tengo algunas cabezas de ganado. Pues trabajamos también como el resto de la gente de Zacatecas.
9: Bueno, y luego, ¿qué va a ser el día de hoy? ¿Dónde va a estar? ¿Dónde lo esperan? ¿Los vecinos de Fresnillo, de alguna comunidad, están en espera de que los visite, de que los escuche, o lo quieren escuchar a usted?
0: Vamos a tener una reunión en la oficina de nosotros, que está en la calle de Duranguito, la segunda de Duranguito, aquí en Fresnillo. Ahí vamos a reunirnos con algunos líderes de Fresnillo para definir parte del plan de trabajo en esta recta final antes de que se haga la encuesta en nuestro estado. Nosotros por eso estamos también recorriendo Zacatecas, invitando a la gente que participe en la encuesta, y si te preguntan en la encuesta, narro la respuesta.
9: ¡Órale! ¿Ya se dio cuenta que en Chihuahua también niegan que anden en campaña?
0: Bueno, nosotros estamos aspirando a ser coordinadores
9: para también
0: la
9: defensa allá
0: de la Cuarta Transformación y de la soberanía nacional, y estamos aprovechando las asambleas con la gente para informar, hacer asambleas informativas de las tareas que está emprendiendo la Cuarta Transformación y la lucha que está dando el país por su derecho a la autodeterminación y a la soberanía de nuestro país, y creo que hemos avanzado.
9: La reunión que tiene usted en su oficina aquí en Fresnillo, ¿es a qué horas?
0: Ahorita a las 2 de la tarde.
9: ¿Sí? ¿Y podemos ir?
0: Claro que sí.
9: Me invita a escuchar, claro, a escucharlo. No voy a preguntar nada, porque si me va a preguntar, le voy a contestar y vamos a salir mal.
0: No. Estamos listos para que pregunte, como ahorita. Yo lo que le digo es que México se ha avanzado en la autosuficiencia de la energía. Nosotros importábamos cerca del 70% del combustible del exterior y se generaba la energía.
9: Ahora entra por huachicol, señor. Es lo mismo, el mismo porcentaje.
0: Se ha emprendido una campaña muy fuerte contra el huachicol. Ya hoy está detenido Rufo.
9: ¿Sí?
0: Fue localizado un panista, gobernador, que estuvo ligado con los Arellano Félix allá de Tijuana.
9: No lo han demostrado, ¿eh?
0: Ahí están las
9: lo están diciendo.
0: Ahí están las fotografías.
9: No, sí, yo lo he visto con unas fotos ¿Vale? medias comprometedoras, ¿eh? ¿Vale? A usted lo he visto en unas fotos medias. Sí, ahorita a la que vamos, mire. Nomás
0: nosotros, que... en las fotografías que han podido salir de nosotros, se han demostrado que nosotros no tenemos nada que ver con hechos de esa naturaleza.
9: Ah, estamos, pero otros sí. ¿Mande? Otros hechos sí, con esos de esa naturaleza.
0: Bueno, lo conozco en hechos.
9: Yo he visto unas fotos suyas,
0: sí,
9: muy comprometedoras.
0: ¿Cuáles fotos nuestras?
9: Pues a las que me toman aquí con usted.
0: Pues nada más.
9: O sea, ¿a poco no, tí, no le saca?
0: No le saco. No le bueno. saco porque no tengo yo fotos de andar con ese tipo de gente. O sea, nosotros no andamos metidos en ese tipo de círculos, de grupos o de relaciones. Nosotros buscamos que nuestras relaciones sean con la gente. No, y eso no impide que si tú vas caminando y te para alguien y te saluda y lo saludas, y ahora ese alguien que te saludó está metido en alguna actividad irregular, ilegal, o bueno, pues.
9: Son fotos pasa, casuales, ¿no?
0: Pero no son cosas de reuniones en las que tú
9: sí.
0: estés metido en ese tipo de actividades.
9: Es como los artistas, no se toman fotografía con su público.
0: Así es.
9: Y no saben, no conocen a ninguno. Pero en fin.
0: Pero en esto de Rufo, pues sí se entiendo que la Fiscalía General de la República sí determinó, y entiendo que se está dando una batalla muy fuerte contra el tema del huachicol. Aquí mismo en Zacatecas, a mí varias gasolinerías, varias gentes que tenían depósitos de gasolina han sido cerrados por la Fiscalía General de la República porque hay la presunción de que los combustibles con los que funcionaban esos depósitos eran combustibles fruto del huachicol.
9: En los últimos 8 años, señor, han crecido el número de gasolineras en Fresnillo lo que en 100 años no habían crecido.
0: Pues se ha movido más la economía, ha crecido la movilidad nacional.
9: ¿Usted no tiene gasolineras por ahí?
0: No tengo ninguna gasolinera.
9: ¿Y cuántas aspiramos a tener?
0: Los paisanos tuyos tienen muchas gasolineras en Zacatecas.
9: Sí, Los Frías aquí tienen una.
0: ¿Quiénes?
9: Los Frías, la que está en la salida por allá. Había una familia Pinedo que tenía otra. Y sí, les conozco a los gasolineros, a los hermanos que se dedican a la venta y compra de semillas, los guardados tienen 2, 3, 4 gasolineras, los conocemos desde niños.
0: ¿Y los Montreal?
9: No sé cuántas tengan, ¿cuántas tienen?
0: No sé.
9: Ah, ya ve.
0: Que dice que sabe, pues yo.
9: No, yo sé de mis amigos.
0: Pues son sus amigos, son sus compadres. No,
9: son compadres, que es otra cosa.
0: Compadres.
9: No.
0: Pero compadre es una categoría superior.
9: No,
0: a
9: señor.
0: La de amigo.
9: Mire, a mí, mi señor padre, que Dios lo tenga donde no haga frío, era friolento.
0: ¿Era qué?
9: Friolento. Por eso digo que donde no tenga frío. Bueno, entonces él me hizo una recomendación, una observación. Siempre que te inviten a ser padrino, no te niegues. Y no me he negado. El otro día me decía uno, oye, tú eres compadre de fulano, madre mía, no eres. Dije, bueno, pues si a estas alturas consíguete un perrito y te lo bautizo, ¿no? Porque
0: también dice la gente, dime con quién andas. Entonces yo lo que le quiero decir es, usted es una gente respetable.
9: Ah, hombre, muchas gracias.
0: La gente lo quiere mucho a usted. Es un gran periodista. Es una gente que tiene un gran programa de noticias y
9: Fíjese.
0: De comentarios para las y los zacatecanos. Entonces yo creo que todo el mundo confía en su honorabilidad de usted, y por eso mucha gente lo invita de padrino.
9: Sí.
0: Seguramente tiene muchos ahijados por todos lados.
9: Gracias a Dios.
0: Entonces yo lo que le quiero decir es, si hay gente que ha concentrado, y hay gasolineras que se han cerrado en Zacatecas, porque se han ubicado como gasolineras que recibían huachicol, la Fiscalía General de la República está actuando con todo. Ya... nosotros en el Cámara de Diputados modificamos la ley aduanera y fortalecimos todo el tema de la fiscalización del tema de las aduanas y planteamos el mejoramiento en todo el tema digital del control de las importaciones y de las exportaciones, porque el problema no nada más era lo que entraba, sino también lo que salía. Entonces creo que hoy hay una mejor ley para tener un mejor control del tema de las aduanas.
9: ¿A poco usted es de los que piensan que la ley es la ley?
0: Bueno, la ley se hace para cumplirse.
9: Ah, bueno.
0: Entiendo que se ha hecho. ¿Por qué se hizo la ley aduanera? Porque es claro que a través de las aduanas son un mecanismo de ingresos al país, a través del IVA, a través de los impuestos, para ingresar las mercancías o para también para las exportaciones.
9: ¿Y los que se volteen para otro lado también?
0: ¿Vale?
9: ¿Y los que se volteen para otro lado también?
0: Bueno,
9: no ven pasar una pipa, no ven pasar una cosa, un tren, se voltean para allá, no, pues no ha pasado nada. De cualquier manera, mire, ya son las 2 de la tarde, usted tiene una reunión y a mí me están esperando para comer.
0: Sí, se ha logrado parar parte de este gran... ¿El huachicol? ¿Cuándo surgió el huachicol en México?
9: ¿Yo?
0: ¿Cuándo empezó el tema del huachicol en México?
9: En el año 2002 ya me di cuenta, señor.
0: ¿Fox?
9: Bueno.
0: Y siguió y se profundizó con Felipe Calderón y se incrementó a la mil potencia con Peña Nieto.
9: O sea, y
0: hoy
9: con...
0: estamos tratando de parar ese gran problema del huachicol. Ya se han detenido buques, se han detenido carros, tanques de ferrocarriles, se han detenido pipas.
9: Se han cerrado
0: gasolineras.
9: Deje usted las gasolineras, las refinerías, estas dos que cerraron últimamente en Tamaulipas.
0: Bueno, en Nuevo León, pegado a la zona ahí de donde está la refinería de Pemex, que estaba en un lado.
9: Sí, está, en Tamaulipas.
0: Sí, en,
9: bueno, y en Veracruz también, ya ve que
0: también ahí agarraron también varios parques de vehículos y de carrotanques y de depósitos de combustible.
9: ¿Se acuerda, como anécdota, a principios de la administración de López Obrador, que se compraron sabe cuántos miles de pipas porque las tuberías estaban tomadas y el huachicol de aquel entonces no permitía que se surtiera la gasolina? ¿Y cuántas pipas se compraron? Inmediatamente hubo gasolina. Qué curioso, ¿verdad? ¿Nos vamos?
0: La cuarta transformación...

0: Bueno, hablamos con quien les corresponde y nos dicen no hay ambulancias. ¿Luego?
1: Pues aquí han venido a haber muchas ambulancias.
0: Bueno, gracias, mi doctor.
1: Pues algo está pasando ahí.
0: Pues claro que sí.
1: O están cobrando el servicio, o están negándole a la gente un servicio al que tiene derecho, ¿no? Yo no sé qué ha estado pasando con las ambulancias de aquí. Por aquí tenemos un hospital de la mujer, tenemos un hospital general.
0: Tenemos un seguro social y tenemos. Ya no hay el otro seguro popular.
1: Y el bienestar.
0: ¿Pero nomás cambió de nombre?
1: De alguna forma.
0: Sí.
1: O sea, hoy, nada más que en vez de darle el dinero a los gobiernos estatales, el recurso lo concentra el gobierno federal en mejoría de los hospitales, en el tema de la infraestructura, y todos los días se anuncian, todas las semanas, por la presidenta, la apertura de nuevos hospitales, el equipamiento de los hospitales.
0: Oiga, si Fresnillo está pidiendo un hospital del Seguro Social hace 10 años y todavía no hay nada, señor. Y usted dice, bueno, nos vamos, ¿eh?
1: Con el COVID se hizo un hospital del Seguro Social, aquí en Fresnillo.
0: ¿Dónde está? ¿Dónde está? Dígame, ¿dónde
1: bueno,
0: está?
1: Entiendo que estaba en la...
0: No, se quedaron con el terreno de la compañía nada más, pero no está funcionando ni está haciendo nada.
1: Pues se hizo
0: el de Lona, que está ahí atrás de lo que era el hospital de la compañía.
1: Se hizo el COVID.
0: Sí, pero que... Sí, es más, vámonos ahorita y lo visitamos.
1: ¿Vale?
0: Vámonos ahorita y lo visitamos para que vea su hospital. ¿Hecho?
1: ¿No funciona?
0: Pues, ¿qué es? No hay nada. Usted ni siquiera se da cuenta, hombre. Venga más seguido. Cuéntese conmigo, hombre.
1: Claro que sí, doctor.
0: Ahora pues, gracias, mi doc. Buenas tardes.
1: Gracias, doctor. Buenas tardes.
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5: Las 2 de la tarde ya con 12 minutos, regresamos con más información que se ha generado aquí a su programa El Pueblo Canta. En el tema de Fresnillo, rápidamente, el hemiciclo Hidalgo, pues ya decíamos, ha tenido ahí las jardineras de este punto, pues ya algunas mejoras. Unas de estas se realizaron ya la reposición de las plantas, fueron cerca de 20 las que resultaron con afectaciones, y se habla acerca de que hoy será ahí la develación de fotografías de quienes aspiran por la corona de Fresnillo, de la Feria de Fresnillo 2026. En este caso hablamos de actividades que conllevan pues la participación del comité organizador, donde ya se habla pues de estas actividades en el caso de pues de toda una situación que conlleva el trabajo de las personal de la Secretaría de Salud, de la Secretaría de Servicios Públicos, que encabeza Luis Fernando Vadillo. En otros de los datos que también tenemos para el caso de Fresnillo, se habla que se invita también a las mujeres fresnillenses de 60 años o más a participar en el certamen de Reina Adulto Mayor 2026, una oportunidad para reconocer su historia, fortaleza, carisma y el invaluable papel que desempeñan en la comunidad. Por ello se lanza esta convocatoria completa para que puedan participar, serán a partir de los 60 años de edad, y que busquen ser pues sobre todo reina del adulto mayor. Será hasta el día 18 de agosto del 2026 a las 6 de la tarde que se cierre esta convocatoria en la avenida Plateros. Mediante el mensaje a la página de Facebook podrán inscribirse como parte pues de estas actividades que se tienen contempladas para los adultos mayores. Se llevará a cabo mientras la elección el día 20 de agosto a las 11 de la mañana. Se habla que pues será una jornada que esperan tenga la participación de los adultos mayores. En el caso de Fresnillo, señor, también darle a conocer a nuestro auditorio acerca de que hay pues la solicitud por parte de la población de que pues ya puede acudir en horario normal a la presidencia. Se supone que ya regresaron a partir de ayer a sus trabajos en horarios de las 3 de las 9, 8 de la mañana a 3 de la tarde, y se sigue con la atención a la población en las distintas áreas del municipio como parte pues de estos trabajos. En el caso de Fresnillo, señor, ha sido lo más sobresaliente.
6: Vamos a quedarnos con la policía.
5: Así es, de una vez.
6: ¿O? Policía.
5: Perfecto, señor.
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18: 2:19 p.m. La información policiaca del pueblo canta.
5: Así es, señor, ya en el ámbito de información policiaca tenemos algunos datos importantes. Una de estas situaciones, ayer en Jerez, lamentablemente se dio el ataque a balazos contra 3 mujeres. Una de estas murió en el lugar y 2 más resultaron con lesiones. Fue entre las calles Tres Cruces y Esmeralda de la zona centro de este municipio de Jerez, donde se realizó el ataque a balazos. Se habla que se movilizaron corporaciones de seguridad. No se brindan datos de la identificación de las víctimas. Mientras que en el tema también de información policiaca, tenemos un presunto delincuente abatido. Esto cuando se habla que el día domingo se generó ahí una movilización en el plateado de Joaquín Amaro y pues ahí hubo el ataque a balazos entre civiles armados y elementos policíacos. Tenemos también otros reportes como la detención de un hombre identificado como refugio por violencia familiar y allanamiento de morada. Fue puesto a disposición ya de las autoridades competentes para que se realicen las investigaciones correspondientes. Mientras que en Río Grande, en el bulevar Arturo Castillo, se llevó a cabo la atención de un servicio de una persona que sufrió lesiones debido a un accidente vial y pues se habla que acudió personal de Protección Civil y bomberos de Río Grande quienes atendieron este reporte. En el caso también de la información policíaca para Fresnillo, hubo un accidente que se generó pasadas las 3 de la tarde en el caso de aquí de Fresnillo, en la carretera federal 45, cerca ahí de una plaza comercial que se encuentra cercano a esa zona, un accidente que al final deja daños materiales cuantiosos. Acude policía de seguridad vial, se revisó a los conductores en el lugar, no hubo necesidad de trasladarlos a un hospital para que recibieran la atención médica. De la situación del multihomicidio, señor, el secretario de gobierno Rodrigo Reyes Muguerza pues confirmaba que había vehículos que pertenecían a una de las víctimas que fueron localizadas en el caso de Calera, donde hubo ahí un pues el abatimiento de 5 personas luego de que estas estuvieran involucradas en este operativo rastrillo que se lleva a cabo, pues dado a este multihomicidio, así se le ha denominado el operativo. Se habla que sí son vehículos que pertenecían a una de algunas de las víctimas del multihomicidio, y hasta el momento pues no hemos tenido mayores datos en estos temas.
18: ¿Y qué más?
5: En el caso de Fresnillo, señor, ha sido una jornada tranquila relativamente, ha sido lo más sobresaliente.
18: ¿Y en el estado?
5: En el caso del estado, ya también mencionábamos algunas situaciones en materia de seguridad. Se habla que también tendríamos una vinculación por tentativa de feminicidio y violencia familiar, esto en contra de Arturo. Fue el día 27 de julio que se le detuvo aquí en Fresnillo, agredió físicamente a su víctima y posteriormente se llevó a cabo la detención, y ahora ya una vinculación a proceso. A ver qué sigue en este caso, señor.
18: Le agradezco su participación, lo esperamos mañana, Dios mediante.
5: Que pasen buena tarde.
18: Venga más temprano.
5: Para ganarle al diputado. Hay que hacerlo, señor, gracias.
18: Gracias. Son 2:23, 2:23, nuestro agradecimiento por el favor de la atención que nos brindan. Volveremos, Dios mediante, mañana.
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0: 2:36, ya estamos con más de la música, más de los temas en este martes 4 de agosto. ¿Cómo estás, carnalito?
1: Muy buenas tardes, carnal, amable audiencia de La Única. Muy bien, fíjate que nos lloviznó poquito ahorita que veníamos trayecto a la radio. Hay señales de que continúa la lluvia, carnal.
0: Ojalá que se venga la agüita un poquito más intensa que la de ayer, hermano, por favor. Sí. Se hace calorcito. ¿Quién está de manteles largos, brother?
1: Eufronio. Juan es Vianey, Aristarco y Eleuterio.
0: Sí.
1: Don Eleuterio, allá, ¿dónde nos escuchaba don Eleuterio? Allá por Cantuna, creo, carnal.
0: Allá en Cantuna.
1: Sí, es este señor cantante, Mundo Miranda. ¿Cómo
0: Mundo
1: se llama?
0: Miranda.
1: Sí, de por allá, creo.
0: Creo que sí.
1: Sí. Creo que sí, carnal. No quiero, no quiero mentir, pero creo que sí es de por allá de Cantuna, don Mundo Miranda.
0: Don Mundo
1: Porque
0: Miranda.
1: Julio Sierra es de Zacatecas, ¿o de dónde es Julio Sierra? Algo así.
0: Fíjate que sí, Mundo Miranda es de Cantuna.
1: Sí.
0: Ubicada en el municipio de Zainalto, Zacatecas. ¿Y quién dices? ¿Julio Sierra?
1: Don Julio Sierra, también es paisano.
0: Don Julio
1: Nos lo
0: Sierra.
1: Encontramos una vez ahí en una comida del Saquem de compositores. Ahí andaba don Julio Sierra, todavía cantaba muy bien.
0: Sí.
1: Sí.
0: Efectivamente. Fíjate que él es originario de Rancho Chico, en Pánuco, Zacatecas.
1: Sí, de allá de la tierra, nuestro compadre Guillermo Rodríguez.
0: Su nombre real es Rubelio Nieto Domínguez.
1: Ah, fíjate.
0: Mejor conocido como Julio Sierra.
1: Sí.
0: Pues donde quiera que esté, le mandamos un fuerte abrazo.
1: Íconos de la música del regional mexicano.
0: Así es.
1: De los pioneros de la música norteña.
0: De los grandes, hermano, de los grandes.
1: Así es.
0: Me extraña que no siga su música, no sé si siga tocando en las estaciones.
1: Fíjate que pues sí los juntan ahí en los videos que salen ahí en YouTube, donde se juntan.
0: Y luego deja de decirte, luego se juntan y llenan estadios.
1: Ándale.
0: Y palenques.
1: Sí, sí, así es.
0: ¿No?
1: Son leyendas que están ahí descansando, pero se activan y vuelven a llenar lugares donde se presenta.
0: Así es, efectivamente. Pues estamos ya aquí en su programa Nonon. Los dos carnales.
1: Ah, ya estamos al aire.
0: Ya estamos al aire,
1: ah,
0: brother.
1: Sí, sí.
0: ¿Tú qué pensabas que estábamos acá?
1: Sí, estamos acá fuera del aire, sí.
0: Sí. Fíjate nada más.
1: Sí.
0: Pues como quiera, uno como quiera, las criaturas.
1: Así es, hablando de criaturas, disfruten sus vacaciones porque ya casi se les acaba, carnal.
0: ¿Cuándo se acaban, hermano?
1: Pues no sé bien si. ¿Cuándo entran a clases ustedes que están estudiando? Porque pues por acá no somos docentes, carnal.
0: No somos docentes y no, pues ahorita mejor así, carnal.
1: Hasta ahí.
0: Hasta ahí.
1: Sí.
0: Hasta ahí.
1: En ese momento, los dos carnales estaban reiniciándoles el Windows.
0: Sí, carnal. Sí, pues es que nos quedamos así.
1: Me quedé pensando.
0: Sí, carnal.
1: Pensaste en silencio, carnal.
0: El martes 4 de agosto.
1: Sí.
0: Hoy es martes 4 de agosto, sí. Pues qué barbaridad, hermano. Ya
1: así
0: dijimos quién está de manteles largos.
1: Sí, ya dijimos, carnal. Ahora faltan las efemérides. Platícanos las efemérides correspondientes a un día como hoy, 4 de agosto de hace muchos o pocos años. ¿Qué aconteció un día como hoy?
0: Fíjate que está programado, no sé si, bueno, vamos a decir como dice por acá, me parece que es el lunes 31 de agosto.
1: Sí.
0: El regreso a clases. Espero no equivocarme.
1: Sí, ya entran más tarde a las clases. Me acuerdo que antes entraban el 20 algo, ¿no? Por ahí más o menos.
0: Será la fecha que te acabo de mencionar.
1: Sí.
0: 31 de agosto.
1: Sí, fíjate, porque mi niña sí inicia el preescolar ese día, el 31.
0: Ese día regresan los chiquillos, ¿no? Sí. Todavía les falta, hermano.
1: Así es.
0: Vamos con las efemérides.
1: Efemérides correspondientes a un día como hoy, 4 de agosto de hace muchos o pocos años.
0: A ver, espérame poquito.
1: Sí.

0: Ese señor de Cantún, hermano, sí. Nos habla por acá su majestad, sí. Para decirnos que el señor, dijimos, ¿cómo se llamaba, hermano?
1: Mundo Miranda.
0: Don Mundo Miranda ya falleció, fíjate nada más. Qué bonito cantaba, de todos modos. Don Mundo Miranda, hace como... Sí, hoy nomás.
1: Hoy nomás. Se nos están acabando, carnal, las
0: ¿qué canciones
1: estrellas
0: tan bonitas? Se escucha así porque fue grabado... Sí. ¿Qué te parece? No,
1: pues ya, no, pues ya, sí, ya tiene ya, mucho ya, tiempo. En los 60s, 50s, por allá, 70s. Además sé que sí.
0: Era la calidad con la que se grababa en aquellos tiempos.
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0: Sí, fíjate que Don Mundo, Edmundo Mundo Miranda, falleció el 6 de enero del 2022, hermano, por allá en la ciudad de Monterrey, a los 85 años de edad.
1: Sí.
0: Fíjate nada más.
1: Fíjate, bueno, lamentablemente se nos están acabando sus grandes intérpretes. Nos queda nada más. ¿Quién nos queda? Don Héctor Montemayor. También ya fallecieron Carlos y José. Ya se nos están acabando.
0: Quedando, ya se fue don Vicente Fernández, sí. Joan Sebastián,
1: don Ramón Ayala. Juan Gabriel. Don Ramón Ayala.
0: Pero ya anda, en eso, creo que ya fue. Ya pidió las agujetas.
1: No me
0: para
1: dices
0: entregar
1: eso.
0: Los tenis. Asai. Sí, Asai. Bueno, sí. Pues ya. Gracias por la información.
1: Sí.
0: Sí, partió. Fíjate que en el 2019 fue homenajeado por el Congreso de Nuevo León en el marco del Día de la Música Norteña, por su invaluable aporte a la cultura regional. 50 sí. Discos, más de 30 películas. ¿Quién no se acuerda de Pienso Morena, Palomas que andan volando y El Cisne y muchas más? Bueno, así las cosas en el mundo de la artisteada, hermano.
1: Sí, fíjate, nada más. Bueno, pues vamos a recordarlo con esa canción tan bonita, Cuando caigan las hojas.
0: Cuando carnal. Caigan las hojas, aquí sí. Está.
1: Don Mundo Miranda, en paz descanse.

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1: Las 2:45, hermano, ya se hambre. Invítame a comer, carnalito.
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0: Ya estamos de vuelta con más de la música, más de los temas, las 2:51. Tenemos reporte telefónico, me parece, hermano.
1: Así es, vamos a ver quién está de qué lado de la línea. Buenas tardes, La Única.
2: Hola, buenas tardes.
0: Sí, buenas tardes. Me parece que tiene problemas ahí con la comunicación. Siga insistiéndole, 493-932-6151. Por lo pronto, señora, ya encargó la carne.
1: Acuérdese que ya va llegando don René. Amaneció de malas, don René, carnal. Sí, aparte no le gustan los frijoles.
0: No le gustan de ninguna forma. Sí. Hay cuántas variedades de preparar los frijoles. Sí. Refritos, machucaditos, con mantequita. Ninguno le gusta, hermano. Dejó 50 lanas y quiere que le hagan un hígado encebollado.
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1: 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Para Don Jaime, a Otoniel, a Martín también le saludamos, carnal.
0: Así es, le mandamos un saludo bien especial y qué bueno que están con nosotros en sintonía. Nos damos con la música, hermano. Los temas, ¿hay pausa? No,
1: todavía,
0: qué barbaridad. Siguen las promociones.
1: Siguen las promociones. Estás buscando trabajo. 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
0: Así es. 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
0: En la entrevista hoy y tienes hasta las 2 de la tarde, hermano.
1: Sí,
0: ¿dónde?
1: No, se me hace que ya, carnal.
0: ¿Ya son las 2?
1: Ya.
0: Bueno, creo que hasta las 3.
1: Hasta las 3.
0: Sí, todavía hay chance. Se extendió poquito, sí.
1: Sí, fíjate, ahí en el crucero Valparaíso Jerez, en la sucursal de Ferreterías y Maderas Vadillo.
0: Sí, dígale que, pues, que va recomendado por parte de los dos carnales.
1: Sí.
0: Le dan chamba.
1: Así es. Ahí hay trabajo. Lo que falta son ganas.
0: Sí. Ganas, sí. Que ya hay muy pocas.
1: Sí, fíjate,
0: muy
1: nada
0: pocas,
1: más.
0: Pero bueno, con poquitas que haya,
1: es suficiente.
0: Es suficiente, sí.
1: Así es, dice dos carnales, no se olviden del señorón Pepe Hernández. Ah, sí, no, es un gran ícono de la música norteña, de los pioneros de la música norteña, carnal. Sí. Dice que todavía se avienta para cantar, acompañado del conjunto Privilegio del Mezquite. Saludos, muchachos. Dice, tiene una canción con él, la de Navaja de los Cuatro Filos. Para escucharla aquí, Escardando el Maíz, pura única. Ahorita buscamos a ver si la tenemos por acá en producción.
0: Así es, le mandamos un fuerte abrazo a nuestro gran amigo don Pepe Hernández, que hemos tenido el gusto, el placer, hermano, de haberlo tenido en nuestra casa comiendo un platito de frijolitos. Con tortillas duras.
1: Ah, sí. No, muy humilde el señor, sí. Don Pepe Hernández, una chulada persona. Sí, pues ya hace rato que no ha venido a visitarnos, carnal.
0: Sí, le mandamos un fuerte abrazo donde quiera que esté. Y bueno, Vamos a continuar, hermano. ¿Qué dice por ahí o qué viene?
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0: Regresamos, ya estamos de vuelta a las 3:02. 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
1: 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El relámpago era... ¿Qué dice por acá de este lado en los mensajes? Vamos a escuchar audios, carnal, ¿te parece?
0: Vamos a escuchar
2: buenas
0: a nuestro
2: tardes,
0: auditorio.
2: Carnales, buenas tardes. ¿Me podrían poner la canción El Venadito con los Felinos? Lo escuchamos aquí en la Francisco Villa. Gracias, saludos, buenas tardes.
0: Saludo a nuestra gente bonita, El Venadito, con estos señores de los Felinos. Sí, ahí está, sí está la canción. Sí la tenemos.
3: Sí está, don Roberto, ahorita sí hace.
0: Nada más deje, mandamos al Justin a por ese disco de 78 revoluciones, que está todo empolvadillo, hermano.
3: ya le quitó ahí hasta las telarañas y toda la cosa, carnal.
0: Así es, sí. Efectivamente. Bueno, pues vamos a escuchar este tema.
3: ¿Quién la grabaría primero, los Felinos o Valentín Elizalde?
0: Pues los Felinos, ¿no?
3: Ah, sí.
0: Bueno, más.
3: Hasta me tiemblan las patitas, carnal.
0: Es El Venadito.
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0: Ya sabes. ¡Ah! ¡Qué rolo! ¡No, oiga!
1: Con esas canciones dan ganas de cantinflear de repente, como cuando Cantinflas baila en las películas.
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0: Ya estamos de vuelta a las 3 con 12 minutos. ¿Qué tenemos por ahí, hermano?
1: Así es, Jardín Lobos, complaciendo más de los éxitos en esta tarde. Déjame checar por acá de este lado de los temas que nos están solicitando. Dice, me podrían complacer Mi Casa Nueva con Don Javier Ríos y Pesado. Esa producción la llamaron desde la cantina.
0: Que Don Javier Ríos fue intervenido quirúrgicamente, está bien, por ahí, creo que de la columna, hermano. Sí. Está bien, el señor está recuperándose.
1: Así es, fíjate, está asistiendo a los eventos, aún así no se sube a tocar, pero se le ha mirado ahí en el autobús.
0: En el autobús, sí.
1: De operador, carnal.
0: Fíjate nada más, hombre.
1: Anda ahí de repente acomodando el autobús, se dice, ustedes súbanse, yo aquí me quedo un rato a cuidar el autobús. Échenle ganas, muchachos.
0: Estará dejado, carnal.
1: Yo creo.
0: Mejor está ahí.
1: No indaguemos en eso porque después tallamos.
0: Así. Hasta ahí, mejor, carnal. Sí. Vámonos con la música. Aquí están los Invasores de Nuevo León.
1: En esta ocasión, acompañados del grupo Pesado, Mi Casa Nueva.

0: gracias.
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7: Estamos de vuelta a las 3:20 minutos, carnal.
8: Así es, fíjate que el día de ayer, ¿sí fue ayer o cuándo fue?
7: Sí,
8: cuando,
7: ayer.
8: Se presentó Marco Antonio Solís en Durango y sorprendieron a los presentes con la participación de los hermanos Guadarrama y este señor Pedro Sánchez, el baterista, carnal.
7: Así es, efectivamente. Sí. Me parece que estaban por ahí viendo el concierto, hermano. Los invitó, o cómo estuvo la onda, porque no veo sí al Chivo ni a Joel.
8: Sí, es que lo que pasa, creo que los Guadarrama son, bueno, son nacidos en Zacatecas, pero criados en Durango, algo así, vivieron, ajá, en Durango, o radican por allá todavía, a lo menos Pepe Guadarrama, sí, creo que sí vivía en Durango últimamente, últimos años, y los invitó Marco Antonio Solís. Marco Antonio Solís trae sus músicos. Pero yo creo que los invitó, les dijo, vénganse a un tradicional palomazo.
7: Un palomazo, sí.
8: Sí, y al final de cuentas los que ganaron pues fueron los presentes de Afri, carnal, siendo que en Estados Unidos un boleto cuánto no cuesta.
7: Así es, porque los hermanos Guadarrama son de Vicente Guerrero, ¿verdad?
8: Sí, es correcto.
7: Y sí, ayer se presentaron por allá en Durango don Roberto Guadarrama y Pepe Guadarrama. Y también estuvo el baterista, hermano, ahí se ven los videos. Así pues qué es. Padre, ¿no?
8: Sí, fue algo muy, muy padre. Estaban tocando esta canción que fue todo un éxito. A ver, déjame checar por acá. Cuando ya no estaba el Chivo. No, todavía la grabó el Chivo esta canción.
7: Ajá.
8: Esa la tocaron el día de ayer, carnal. Déjala, Justin, déjala.
7: Sí, déjala, sí. Vamos a escucharla.
8: Vamos a escucharla, merece ser escuchada.
7: Así es, efectivamente.
8: Acepto mi derrota.
7: Bookie.

0: Vamos a continuar, las 3:26, hermano, ya se hambre, invítame a comer.
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2: Está bueno, camarón.
1: ¿No? Bravo reporte telefónico. Buenas tardes, la única.
3: Déjeme, Señor, con tu espíritu.
0: Ave María Purísima.
1: Déjeme. Sí, esa voz, carnal, esa voz. La conozco, carnal.
0: Esa voz, me pone la piel chinita.
1: Sí, carnal, es.
0: Es el. Coqueto.
1: Sí, bienvenido, don Coqueto Tapia, ¿cómo está usted?
4: Ya no me conocía, ¿verdad?
1: Sí, no, cómo no, lo conocimos por los tenis.
4: ¿Cómo andan, compadrito?
1: Andamos, compadre, ¿qué es ganancia? Sí, no, no se crean, andamos bien. Compadrito. ¿Cómo anda el hombre?
4: Pues aquí batallando con la lluviecita, compadrito.
0: ¿Lluvia dónde? ¿Dónde? Pues ¿dónde vives o dónde andas?
4: Como andamos trabajando afuera, pues no deja de repente.
1: De repente, hace
0: de repente, como que cae el aguacerillo.
4: No, compadrito.
1: Así es. No, lo bueno que llueva la Virgen de la Cueva, compadre.
0: Así es,
4: efectivamente. Ah, bueno, compadrito.
1: Así es. Pues bienvenido. ¿A quién le vamos a enviar saludos?
4: Pues a ver si nos avientan un aliviane, compadrito.
1: Vamos a aliviarlo porque anda remojado y como que.
0: Se puede resfriar,
1: sí, se puede catarrear, sí, compadre. Sí, dice.
0: ¡Córrelo, córrelo, córrelo! Coqueto, regresa a tu cuerpo. Coqueto, regresa a tu cuerpo. Coqueto, coqueto, ¿estás ahí, sí o no?
5: Dice que lo que se ve no se pregunta, mijo.
1: Sí, surtió efecto el aliviane, carnal.
0: Sí, se ve muy contento. Está muy risueño.
1: Sí, está contento. Se siente feliz, oiga.
4: Más o menos, compadrito.
1: A ver, se me hace que le faltó ahí una soplada de mollera. Si alguien está ahí, nos hace el favor de soplarle la mollera y estirarle las greñas.
0: Se me hace que la trae caída.
1: Sí, la trae caída. Sí. Hay que llevarlo con doña Teofilita, sí, a que le levante la mollera, carnal.
0: Y le quebre de una vez las anginas, hermano.
1: Le reinicie el Windows.
0: ¡Asai! Cuídate, Coqueto. ¿Alguna canción que quieres escuchar?
4: A ver si me puedo poner esa de liberación que se llama Cuando Yo Te Quiero Hablar, compadrito.
0: Ah, sí, sí. Puras de las caras, Coqueto. Aquí la tienes, Coqueto. Completita, como a ti te gusta.
4: Muchas gracias, compadrito.
1: Gracias.
0: Oye, carnal, la Virgen de la Cueva sí existe, hermano.
1: No, pues por eso está el dicho, carnal. Sí,
0: sí existe, es verífica. Además de ser famosa por la canción que acabas de cantar, esa que lleva, sí, que lleva la Virgen de la Cueva, el santuario de la Virgen de la Cueva está en Asturias, España.
1: Ay, hay que ir a visitarla, carnal.
0: También en Altura, Castellón, España. Sí. Bueno, pues viene de allá, hermano. Aquí en América Latina, pues en México, Colombia, Venezuela, pues hay varios lugares de la Virgen de la Cueva.
1: Sí, es venerada en diferentes lugares. Que nos mande la lluvia a la Virgen de la Cueva. Porque nos hace mucha falta, carnal.
0: Moderada.
1: Sí.
0: Moderada, porque si no, después vamos a andar como los que sacaron al santo en la comunidad, hermano.
1: Sí,
0: para ver todos los destrozos que hizo.
1: Sí, fíjate, sí, nada más. Primero, moderada. Primero lo pasearon, lo sacaron en procesión.
0: Sí.
1: Para que lloviera. Y luego cuando les mandó el agua, lo sacaron para que viera pues los daños que había hecho la lluvia.
0: Sí, efectivamente. O sea, moderada, por favor.
1: Arrasa.
0: Arrasa. Arrasa. No, sí, les da uno justo. Vámonos sí. Con la música, hermano. Es Liberación.
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0: Sí.
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0: Estamos, ya estamos de vuelta a las 3:37, Carralito.
1: Así es, tenemos en la línea, allá desde California, allá por Hollywood, nuestro buen amigo allá de los Rodríguez del Villar, Arthur. ¿Cómo está? Buenas tardes.
2: Muy buenas tardes, don Marcillo. Buenas tardes, dos carnales, ¿cómo están?
0: Acá andamos con todo, carnal. ¿Qué dice la raza por allá en los Estados Unidos?
2: No, pues mira, aquí escuchando la información número uno de los amigos de Évora, pues aquí haciendo las tardes presenciales aquí para todos los trabajadores aquí en la USA, como dicen por allá.
1: Qué chulado, oiga, escuchar esas bonitas palabras después de una larga ausencia. Ya no se había comunicado por acá, nos da gusto. ¿Qué dicen allá, don Chacal de la Sierra, don Veneno Rodríguez?
2: Allá andan, no, estamos escuchando, carnal, todos muy gustosos de oírlo. Sí. Que, pues, ahí siempre lo escuchan como quieran, lo escuchan donde quieran, siempre están en la estación a todo lo que da, carnalito.
1: Eso.
2: Saludos, como siempre, a toda mi gente, la Hijadera, y toda mi familia Reyes de Yar, y toda esa gente que anda visita en la Hijadera. Aquí por los compas de Guanajuato, el compa Yael, el Latin Lover de Oscar, y el compa Leo de Guanajuato también, aquí para todos los escuchas de la única, carnalito.
1: Así es.
2: Hace falta, a favor, de poner una canción de los Bukis, mi ironía, por favor, carnalito, ¿cómo es para toda la Hijadera?
0: Claro. Claro que sí, carnal, vamos a complacerle con ese rolo, no, que nos están solicitando.
2: Hola, y mucho gusto, lo digo, todos carnales, échale ganas, y ya saben, aquí la pura única suena en los Uribe de Ebro, somos número uno, ánimo.
1: Gracias, carnalito, cuídense mucho.
2: Igualmente, ánimo.
1: Ánimo, gracias. ¿Qué dice por acá de este lado en los mensajes de WhatsApp, carnal?
0: Dice, dos carnales, ¿qué pasó con Cruzito? Hay que invocarlo.
1: Sí. ¿Dónde andas, Cruz? Que regrese, Cruzito, por favor. ¿Dónde andas, Cruz? ¿Te casaste y ya no te dejan hablar o qué está pasando?
0: Así es, queremos saber qué fue de ti. Sí. Servicio a la comunidad.
1: Sí, allá en La Luz, Guadalupe, Zacatecas, si han visto a Cruzito, háganle saber este mensaje. No solo nosotros, la audiencia de La Única, sí, se pregunta qué pasó con Cruzito. Sí, ya ves que después de aquella película se hizo famoso, carnal.
0: Así es, efectivamente, sí. Bueno, pues, él ya la hizo, ya anda, sí, en otro nivel, brother.
1: Anda en otro level, dicen allá en Estados Unidos.
0: Sí.
1: Pues a ver si escucha nuestro llamado y se comunica, porque acá ya sienten que lo extrañan, carnal.
0: Así es, efectivamente. Pues bueno, vámonos con la música, hermano. Se viene buena música.
1: Así es, vamos complaciendo de los temas de estos señores íconos del regional mexicano.
0: Aquí están los Bukis, el tema
1: Minoría.

0: Contentos, hermano, contentos, porque sí. Está de nuevo.
1: Chequen ustedes nomás, si nos escucha, el impacto que tiene el rating
0: programa, sí.
1: del show de los dos carnales, ni tardo ni perezoso, se acaba de comunicar, carnal.
0: Aquí está con ustedes, es Cruzito.
2: ¿Qué traen, locos? ¿Qué traen? Si aquí ando todavía vivo.
0: Bendito sea Dios.
1: Sí, sí.
0: Bravo, Cruzito.
1: Sí.
0: A ver si nos puedes mandar un saludo ahí para toda la raza que te extraña, Cruzito. Por favor, ahí si puedes mandarlo. Yo sé que andas muy ocupado. A ver si tienes tiempo.
1: Sí, después de aquella película que grabó con el Miclo, se le subió la espuma al Cruzito, carnal.
0: Se le subió poquillo, no sí. Mucho, carnal, poquillo, porque sí. todavía voltea para abajo.
1: Sí, así es. Qué humilde de enviarnos ese mensaje, Cruzito, pero nomás mandaste 4 segundos. Mándale saludos acá al Coqueto Tapia también, que andaba muy triste preguntando por ti.
0: Todos los días, no es por nada, sí. Pero sí nos pregunta. Ahí está. A ver sí. Si nos puede mandar audio. Bueno, vamos con los saludos, hermano.
1: Lupita y Vicente también.
0: Lupita y Vicente, gracias por acompañarnos.
1: Sí, bueno, pues ahí está la petición de la audiencia, de la única que preguntaban por Cruzito. Acaba de responder, sí, sí sigue en este plano celestial.
0: Así es, efectivamente. Pues vámonos con música, hermano. ¿Con qué nos vas a deleitar, brother?
1: Dice, pero mándalo con vos, Cruzito. Dice, para el Coqueto también. A ver qué dice por acá, carnal. Tú que estás más cerquita.
0: Dice, dos carnales, buenas tardes. Manden un saludo para Javier, Angélica, Alberto, Ambriz, Esperanza Blanca, Adriana, Valentín, Patti y Javier Junior. Con la canción Ya vine de donde andaba, por favor. Escuchamos aquí en La Luz Guadalupe, Zacatecas. Para el Coqueto Tapia también, dice Cruzito. Gracias, Cruzito.
1: Sí, oh my God, en cuanto volteé, se sumó un trueno, carnal, fíjate nada más, un relámpago.
0: Espero y hayas pedido tu deseo.
1: Sí,
0: brother.
1: Cerré mis ojitos y pedí
0: sí,
1: mi deseo.
0: Sí, te vi medio así, dije, ¿qué pasaría? Sí. Algo,
1: cerré mis
0: algún
1: ojitos.
0: Recuerdo con Cruzito,
1: no.
0: Hasta ahí.
1: Sí, sí. No, ya la regates, carnal.
0: Bueno, vámonos sí. Mejor con la música, brother.
1: Sí, vamos a complacerle esta canción a nuestro buen amigo Cruzito. Viene El Ausente, porque ya llegó de donde andaba.
0: Así es, sabes que se te quiere, se te estima, Cruzito. Aquí la tienes.

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2: 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Nos vamos con más música, más de los éxitos. Dice por acá en los mensajes, vamos complaciendo a nuestra audiencia en esta tarde. ¿Qué nos dicen de este lado? Los mensajes de voz, escuchamos sus audios.
3: Hola, hermanos Uribe, buenas tardes. Este sí me complaces con una canción para mi nieta que está cumpliendo años. Este se llama Kenia. Te escuchamos aquí en La Plutarco. Y con la canción 12 Rosas. Y muchos saludos también para ustedes. Y que se la esté pasando bien mi nieta, de parte de su abuelita Ana. Gracias.
2: Señora Anita, felicidades a su nieta, que pase un bonito cumpleaños. 12 Rosas, banda Ráfaga.

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1: Los temas solicitados en esta tarde, 3:55. No ganas tú ni pierdo yo. Es el torero.

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1: Después de haber escuchado el show de los dos carnales, me quedo con ustedes hasta las 6 para complacerles más de los éxitos. Dice por acá en los mensajes: buenas tardes. Podrían complacer las nieves de enero para mi esposo Roberto Flores de parte de su esposa Maclovia Hernández. Gracias, dos carnales. Gracias. Vamos a complacerles ese tema que nos están solicitando de don Chalino Sánchez. Las nieves, nieves de enero. La escuchamos aquí a través de La Única.

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1: Tenemos más de los éxitos. Qué bonito está lloviendo por acá en Fresnillo. Nos llegó la lluvia, muy, muy bonito. Vamos a continuar con más de los éxitos. Es el gallo de oro, Valentín Elizalde, la más deseada.

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9: Don Guillermo Rodríguez, en esta tarde nos tiene a todo volumen. A ella es el poder del norte.

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13: Más de los éxitos en esta tarde, 4:32. Viste por acá, hola, buenas tardes. Nos puede complacer con una canción. Escuchamos en el Carrizalillo. Muy bien, vamos a complacerles de los temas solicitados. Llega banda Pequeños Musical. Es un loco solitario.

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1: 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Maritza y a toda su bonita familia en Phoenix, Arizona, la familia Martínez Serna, les complacemos el más triste conjunto Primavera en la Única.

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Parte de Francisco Almaraz, el famoso Chisco, en la canción ¿Dónde estás? ¿En dónde estabas? Mejor dicho, de los Tigres del Norte, la acabamos de escuchar. Me faltaban los saludos. Vamos con esto del grupo Brindis, de los temas solicitados en esta tarde. Vamos complaciendo esto que lleva por título Se me antojó pensar en ti, Brindis en la Úrica.

Ahí para don José Monreal, ahí a su hermano don Roberto Monreal, que nos tienen a todo volumen en esta tarde allá en Sainalto. El saludo especial. Me quedan todas, don Vicente Fernández en la única.

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Felipe también. Está escuchando La Única en esta tarde. Qué bueno que nos acompañan a través de La Única, don Roberto y a don José Monreal. Gracias. Dice por acá en los mensajes, Omar, qué bonita música nos pudiera complacer con un tema de Pepe Aguilar al mismo nivel. Para la gente de la presa, Leobardo Reynoso, gracias. Qué bueno que están en sintonía de La Única. Omar, te vamos escuchando con Rumbo a Zacatecas en carretera. Pudieras complacernos con El Corazón Necio de Cardenales de Nuevo León. Bonita música, gracias. Vamos complaciendo de los temas solicitados. Joan Sebastián, Seria.

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8: Cinco con 32 minutos más de los éxitos en esta tarde. ¿Qué dice por acá? Saludos para el ingeniero. Dice Abraham y todos los trabajadores de Concretos Petra con la canción del último beso de Vicente Fernández de parte de Francisco Almaraz. Muy bien, mi estimado. Ahorita viene enseguida el tema que nos están solicitando. Dice: hola, buenas tardes. Saludos para Lucía Moreira de parte de José Moreno con la canción de la energía norteña. Muy bien, vamos a complacerle de los temas solicitados en esta tarde. Algo de la energía norteña lleva por título Mi Bonita. Se escucha aquí a través de La Única.

Están solicitando de Cardenales de Nuevo León, Mi Cómplice, Corazón Necio, un pedacito de cada canción para complacerles y no quedarles mal, dice por acá. Con la canción Mi Cómplice, Cardenales, de parte de Anita.

0: Ahí están complacidos nuestros amigos que están solicitando la música de Cardenales de Nuevo León. Por acá el tiempo se nos está terminando. A ver qué nos dicen de este lado en los mensajes de WhatsApp. Adelante.
1: Buenas tardes, de nuevo, Omar. ¿Cómo andamos?
0: Muy bien.
1: Saludos de acá de Nashville, Tennessee. Oiga, ¿no tendrá por ahí la canción de Joan Sebastián y Luz Río, la que se llama Aire? Ahí para escucharla, por favor. Si la tienes, si no, pues no pasa nada. Cuídese, bendiciones. Saludos, y acá en Nashville, pura única.
0: Gracias, paisano. Allá en Nashville, Tennessee, escuchan la única. Déjeme la busco rápidamente con Joan Sebastián y Luz Ríos, esa canción que lleva por título Aire. Vamos a complacerles de los temas solicitados en esta tarde, a 5:41 minutos. Joan Sebastián y Luz Ríos.

Vamos complaciendo más de los éxitos. 5:45. Edgar Montañez dice por acá para la gente de Isaac, que van escuchando a todo volumen. La única para el amigo Parga, Juan Velázquez, allá al primo Wilfredo, al amigo Cuellar, a Sergio y a Kitsia, para Cheche y a César, Brian y Jared, que ya anda bien contento con Delfino. Qué bueno que están contentos, muchachos. Les complacemos, Edgar Montañez, Huracanes del Norte. Es el troquero a través de la única.

los temas éxitos de los Vier. Señora Emilia, le saludamos allá en Denver, Colorado, a toda su bonita familia. Dímelo ya, los hermanos Vier en la única.

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1: Con 51 minutos, más mensajes. Dice, buenas tardes, ¿le puede poner la canción de Marco Marroquín? La que se titula El Día Que Puedas, para Andy, de parte de Tony, para la gente de Denver. Ahorita la busco, a ver si Marco Marroquín ya nos envió su material. Creo que no nos lo había enviado, a ver si ya nos llegó su material para complacerle con todo gusto. Dice, hola, buenas tardes. Nos puede enviar un saludo para Cruz y Agustín, que radicamos en Milwaukee. Llegamos del trabajo y... Ah, ok, eso es bueno ya para estar hidratados, ¿eh? Dice que la canción El México Americano, porfa, ahorita la buscamos para complacerles rápidamente. Dice, nos puede complacer con una canción para Miguel Jaramillo y Panchito, a los que vamos en carretera de Calera a Fresnillo. Muy bien, vamos a enviarles más de los éxitos. ¿Quién me falta? Porque ya se me está terminando el tiempo. Alex Zambriz dice, buenas tardes, compadrito, con la canción Propiedad Privada de Los Bondadosos, para escucharla aquí en San José de Lourdes, a la familia Zambriz Rodríguez. Gracias, vamos a complacerles. Para Aldo de Cuculcán, también le saludamos a Aldo en esta tarde. Gracias, Francisco Almaraz. Vamos complaciendo de los temas solicitados en esta tarde, de la autoría de nuestro colega Pepe Garza. El tema es El Loco Soy Yo. Liberación en la única.

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Son las 6:05, Omar Uribe, Débora se va a descansar, me quedo con ustedes. Y miren nada más qué música me deja, qué ambiente musical en el 103.3 FM.